se ha sentido como si hubiese caído dentro de un hoyo. Y muchas veces se nos hace difícil salir de ahí, porque el enemigo ha empujado a mucha gente en esta noche que está aquí con violencia, y han caído a un hoyo profundo. Y hoy se preguntan y dicen: ¿y cómo yo podré salir de ahí? La número 5, varón, prepárenos esa alabanza. Oh, porque ese Espíritu Santo que acabamos de adorar y que acabamos de exaltar está aquí para sacar a mucha gente del hoyo. ¿Cuántos lo creen? Esto es noche de salvación. ¿Cuántos lo creen? Las 5. Gloria al nombre de Jesús. Porque Él está contigo y Él está conmigo como poderoso gigante. Óyelo, a ver si te sientes así. Aleluya.

nuestro favor. Solo tienes que creerlo. Cercano está Jehová aquellos que le invocan, aquellos que le invocan de verdad. Aleluya. Gracias, Espíritu Santo.

que somos hombres nuevos en ti, Señor. Gracias por esa sangre que nos redimió de nuestros pecados.

Si Cristo está muerto, bajen todos las manos. Si Él está muerto, guarden silencio. Pero si está vivo, digan: Cristo vive.

alguien que puede adorar a Dios en esta noche, aunque aún no puede ver su milagro? Is there somebody in this house that can worship God in anticipation for what He is about to do?

Dios te hace justicia. Sigue orando. Que esa puerta que tú anhelas, dile al que está a tu lado, ella, dile ya. Ella.

sexual, la número uno. Comenzamos con la pista y terminamos en vivo. Alábalo. Que Él es bueno y para siempre es su misericordia. La número uno. Aleluya. Guerra espiritual.

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jóvenes que están siendo transformados, jóvenes que están siendo activados por la presencia de Dios, jóvenes que están siendo activados por la presencia de Dios. Vamos, levanta tus manos y olvídate del tiempo por un momento. Olvídate de todo por un momento. Vamos, olvídate de todo por un momento.

alguien que puede adorar a Dios en esta noche, aunque aún no puede ver su milagro? Is there somebody in this house that can worship God in anticipation for what He is about to do? ¿Habrá alguien en esta casa que sabe que su Dios está obrando en el silencio? That you know that your God is operating in the silence. There where nobody can see you. There where nobody believes in you. Allí es donde Dios está obrando. Levanta tus manos en este lugar. Levanta tus manos en fe en este lugar. Porque no andamos por vista. Andamos por fe. ¿Por qué no cantas conmigo en esta hora?

una zarza ardiente, Jehová habló con Moisés y le dijo: el clamor, pues, de los hijos de Israel ha venido delante de mí, y también he visto la opresión con que los egipcios los oprimen. Ven, por tanto, ahora, y te enviaré a Faraón para que saques de Egipto a mi pueblo, los hijos de Israel. Entre

0: Todo es posible si puedes creer.
1: Confía en Dios.
0: Créele a Dios y confía en Él.
1: Confía en Dios.
0: Porque tu milagro viene de camino.
1: Milagro viene, viene,
0: si tú lo
1: viene,
0: crees, levanta tu mano y decláralo.
1: Y yeah, yeah.
0: Que viene de camino.

pusieron ahí organizadito. Otros están haciendo el hoyo todavía. Dile al que te queda al lado, con mucho respeto, si tú quieres fuego, tienes que preparar el altar. Díselo.

se pudieron estar.

hoy levantamos nuestras manos y lo declaramos, que las puertas del infierno no prevalecerán sobre tu vida. Ahora, todo aquello que esté impidiendo que la gloria de Dios sea manifiesta sobre tu vida, ahora se va. Ahora.

Espíritu Santo está trayendo una activación en nuestra generación. Estamos creyendo. Propósitos muertos reviven. Declaramos en el nombre de Jesús avivamiento en las naciones, avivamiento sobre los jóvenes de Latinoamérica. Estamos creyendo que su espíritu se activa y comienzan a ver cosas sobrenaturales.

Tal vez te sientas angustiado y sin salida. Es difícil saber con precisión por qué la vida se puede complicar tanto. Pero de lo que sí debes estar convencido es que Dios saca lo mejor de cada situación, aún de las más tormentosas, desagradables y dolorosas. Dice la palabra Romanos 8:28. Y sabemos que a los que aman a Dios, todas las cosas le ayudan a bien. Esto es, a los que conforme a su propósito son llamados. No temas, pues el proceso es solo por un tiempo. No morirás en él, sino que serás forjado en medio del desierto.

suelte de tu mano. Yo quiero que levante su mano, por favor, rápido, rápido, y diga estas palabras. Señor, dígalo. Aunque no he sido perfecto, te pido que no me sueltes de tu mano. Levántame en esta noche. Yo quiero sentir tu gloria. Gracias, Señor.

0: Aleluya, ¿cuántos adoran? Oh, ¿cuántos pueden levantar su mano y darle un aplauso al Señor también ahí? Aleluya.
1: Para May, me fui.
2: Rubén.
1: ¿Qué pasó?
2: ¿Para dónde vas, hijo, esta
1: Ay,
2: hora?
1: Ay, chica, no empieces con lo mismo.
2: Rubén, por favor, escúchame.
1: Mira, May, a mí nadie me va a dar lo que me da la calle, ¿ok?
2: Por favor,
1: no empieces con lo mismo, hijo. Dale, bendición.
2: Hijo, por favor, no te vayas. Mira que el enemigo quiere destruir tu vida, hijo mío, por favor. Señor, por favor, Señor, guarda a mi hijo de peligro. Guárdalo, Señor, por favor. Hello, Dios bendiga.
3: Doña Luce, ore, por favor.
2: ¿Qué pasa?
3: Ore, por favor, no pare de orar, por favor. Le acaban de dar dos tiros al Rubén aquí en la esquina. Yo no sé qué hacer, solamente estoy pensando en que usted ore. Por favor, no pare de orar.
2: Mi hijo, no, Señor.

0: porque el Señor no retarda su promesa, como algunos la tienen por tardanza, sino que ha sido paciente para que tú vengas al arrepentimiento. Despierta, porque se te está haciendo tarde. Se va a cerrar la puerta. Corre, porque se te está haciendo tarde.
1: Y si ya hay un lugar donde yo prefiero estar siempre, cuando se basa la adoración, estar ante Dios. Yo puedo estar ante Dios en mi casa, donde sea, mientras Él sea el enfoque. Amén. Alabanza ante ti. Aleluya. Gloria al Señor. Te adoramos, Señor. Queremos despojarnos en adoración, Señor amado. Recibe, oh Dios de gloria, mi ofrenda en esta noche, Dios. Aleluya. Así.

0: ti, Señor.
1: Ante ti, Señor.
0: ¿Se la aprendieron? Amén, aleluya. Levante su mano ahí y dele gracias al Señor. Aleluya, cante conmigo.
1: Ante ti
0: rindo mi alma hoy.
1: Rindo mi

ante ti, qué linda es la presencia del Señor. Entrego mi corazón en humillación, en humillación ante ti, Señor, ante ti, Señor. Oiga bien.

estaba Salomón edificando el templo y de momento el poder de Dios mediante una nube descendió y aquel lugar se llenó de la gloria y la unción del Espíritu Santo. Y esa misma nube se está moviendo aquí.

temas, porque yo estoy contigo. No desmayes, porque yo soy tu Dios que te esfuerzo. Siempre te ayudaré, siempre te sustentaré con la

siga con las palmas. ¿Usted se puede imaginar al pueblo de Israel al ver a Dios obrar en medio de su alabanza? Allí no hubo martillo, allí hubo adoración. Allí no había

uno que me adore en espíritu

Dios le bendiga a mi Puerto Rico lindo. Aleluya. Dios es bueno. Dile al que está a tu lado, Dios es bueno.

Dice, ya hay un lugar donde yo prefiero estar siempre. Cuando se basa la adoración, estar ante Dios. Yo puedo estar ante Dios en mi casa, donde sea, mientras Él sea el enfoque. Amén. Alabanza ante ti. Aleluya. Gloria al Señor. Te adoramos, Señor. Queremos despojarnos en adoración, Señor amado. Recibo, Dios de gloria, mi ofrenda en esta noche, Dios. Aleluya. Así.

0: ti, Señor.
1: Ante ti, Señor.
0: ¿Se la aprendieron? Amén, aleluya. Levante su mano ahí y dele gracias al Señor. Aleluya, cante conmigo.
1: Ante ti
0: rindo mi alma hoy.

ante ti, qué linda es la presencia del Señor. Entrego mi corazón en humillación, en humillación ante ti, Señor, ante ti, Señor. Oiga bien.

Yo no sé si en esta noche te quieres entregar ante Dios. Yo no sé si en esta noche te quieres rendir ante Dios. Pero es el mejor y la mejor posición que puede tener un ser humano.

organizaditos. Otros están haciendo el hoyo todavía. Dile al que te queda al lado, con mucho respeto, si tú quieres fuego, tienes que preparar el altar. Díselo.

se pudieron escapar.

pusieron ahí organizadito. Otros están haciendo el hoyo todavía.

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0: ¿Cuántos creen en él? Creemos en él. Creemos en él.
1: Tal vez te sientas angustiado y sin salida. Es difícil saber con precisión por qué la vida se puede complicar tanto. Pero de lo que sí debes estar convencido es que Dios saca lo mejor de cada situación, aún de las más tormentosas, desagradables y dolorosas. Dice la palabra Romanos 8:28. Y sabemos que a los que aman a Dios, todas las cosas le ayudan a bien. Esto es, a los que conforme a su propósito son llamados. No temas, pues el proceso es solo por un tiempo. No morirás en él, sino que serás forjado en medio del desierto.

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0: las cuales de la misma manera que aquellos habiendo fornicado e ido en pos de vicios contra naturaleza fueron puestas, por ejemplo, sufriendo el castigo del fuego eterno. No obstante, de la misma manera también estos soñadores mancillan la carne, rechazan la autoridad y blasfeman de las potestades superiores. Pero cuando el arcángel Miguel contendía con el diablo, disputando con él por el cuerpo de Moisés, no se atrevió a proferir juicio de maldición contra él, sino que dijo: el Señor te reprenda. Pero estos blasfeman de cuantas cosas no conocen, y en las que por naturaleza conocen, se corrompen como animales irracionales. Ay de ellos, porque han seguido el camino de Caín y se lanzaron por lucro en el error de Balaam y perecieron en la contradicción de Coré. Estos son manchas en vuestros agapes, que comiendo impúdicamente con vosotros se apacientan a sí mismos, nubes sin agua llevadas de acá para allá por los vientos, árboles otoñales sin fruto, dos veces muertos y desarraigados, fieras ondas del mar que espuman su propia vergüenza, estrellas errantes para las cuales está reservada eternamente la oscuridad de las tinieblas. De estos también profetizó Enoc, séptimo desde Adán, diciendo: he aquí vino el Señor con sus santas decenas de millares para hacer juicio contra todos y dejar convictos a todos los impíos de todas sus obras, impíos que han hecho impiadamente, y de todas las cosas duras que los pecadores impíos han hablado contra él. Estos son murmuradores, querellosos, que andan según sus propios deseos, cuya boca habla cosas infladas, adulando a las personas para sacar provecho. Pero vosotros, amados, tened memoria de las palabras de antes, fueron dichas por los apóstoles de nuestro Señor Jesucristo, los que os decían: en el postrer tiempo habrá burladores que andarán según sus malvados deseos. Estos son los que causan divisiones, los sensuales que no tienen al Espíritu. Pero vosotros, amados, edificándoos sobre vuestra santísima fe, obrando en el Espíritu Santo, conservaos en el amor de Dios, esperando la misericordia de nuestro Señor Jesucristo para vida eterna. A algunos que dudan, convencerlos; a otros salvad, arrebatándolos del fuego; y de otros tener misericordia con temor, aborreciendo aún la ropa contaminada por su carne. Y aquel que es poderoso para guardaros sin caída y presentaros sin mancha delante de su gloria con gran alegría, al único y sabio Dios, nuestro Salvador, sea gloria y majestad, imperio y potencia, ahora y por todos los siglos. Amén. Padre, te damos gracias en esta hora, Padre Santo, Padre Nuestro. Te presentamos en este culto, Señor Jehová. Sé tú hablando nuestras vidas, a nuestros corazones, Padre Santo. Te pido por las prostitutas, por los enfermos, Señor Jehová. Te pido por los muchachos del hogar, que seas tú hablando en cada uno de ellos. Padre Santo, te pido, Señor, por toda necesidad, que seas tú cubriéndola, Padre Santo. Sé tú tomando dominio y control en cada uno de nosotros. Esto te lo pedimos en nombre de tu Hijo amado. Amén.
1: Amén. Gloria a Dios. Dios bendiga a nuestro hermano Freddy. Que se lo bendiga aún más. Dios bendiga la santa y bendita palabra del Señor. Vamos a estar puestos en pie. Vamos a adorar a nuestro Señor mediante las alabanzas. Vamos a usar nuestras manitas. Hay un corrito de los niños que dice que use las manos, usa los pies, usa todo para alabar al Señor. Aún la Biblia dice: todo lo que respire. Y usted está respirando. Y porque yo no lo escucho, vamos a alabar al Señor, aleluya. Adoremos a Dios porque estamos aquí respirando, aleluya. Voy a pedirle a nuestra hermanita Eunice que sea pasando y dejando todo lo que el Señor haya puesto en su corazón, y adoremos a Dios. Amén.
2: Dios le bendiga, iglesia. Dios le bendiga más. Dios es bueno. Es fiel para siempre su misericordia, que estamos aquí, que usted venció, que yo vencí, que hay otro día más en que podemos adorar al Dios del cielo. Aleluya, aleluya. Hay una porción bíblica, aleluya, en la misma comunión que dice en Isaías 64:8. Ahora pues, Jehová, tú eres nuestro Padre, nosotros barro, y tú el que nos formaste, así que obra de tus manos somos todos nosotros, aleluya. Usted me va a acompañar, usted va a adorar a Dios, aleluya, juntamente conmigo. Va a reforzar esa alabanza porque usted vino a darle a Dios lo que usted necesita darle, que es su adoración, aleluya. Aleluya, te adoramos, te adoramos, te adoramos. Gracias, Dios.

aquí porque te necesitamos. Te necesitamos. Oh, tú recuerda que somos polvo. Tú recuerda que somos polvo. Aleluya.

aleluya, aleluya, aleluya. Siga adorando al Dios del cielo. Oh, porque usted vino a buscar una unción nueva. Aleluya, usted vino a adorar al Padre. Aleluya, usted prepare ese terreno. Que esta palabra que hoy se va a predicar aquí, usted y yo la atesoremos. Que no salgamos igual, que seamos diferentes. Aleluya. Ay, gracias a Dios, aleluya. Gracias a Dios, gracias a Dios. La hora viene y ahora es donde los verdaderos adoradores adorarán al Padre en espíritu y en verdad. Aleluya, aleluya, aleluya.

Aleluya, adórelo en espíritu y en verdad. Adórelo y en espíritu y en verdad, aleluya. Él le va a dar la fuerza, Él le va a dar la victoria, aleluya. Pero usted tiene que ser provocador, aleluya, de su presencia, aleluya. Hasta aquí mi parte y que el Señor les bendiga, aleluya.

través de las alabanzas, aleluya. Vamos así ahora a presentar a las personas más importantes en este lugar, luego de la presencia de nuestro Señor Jesucristo. Byron, vente, ayúdame a buscar, a presentar a la visita que está en medio de nosotros. Y para eso le pedimos a nuestra hermanita Marimar, amén, que sea pasando y presentando la visita.

poder presentar a la visita desde el medio nuestro. Y verdad, le pido muy cordialmente que cuando mencione su nombre, levante su mano para así poder saludarle y reconocerle. Con nosotros está Tomás Figueroa. Bienvenido. Manasés. Bienvenido. Jackie de Jesús. Bienvenida. Y Giovanni Martínez. Bienvenido. ¿Verdad? Nuestros órdenes de culto son los martes y jueves a partir de las 7 de la noche, los domingos a partir de las 11 de la mañana. Reciban un cordial saludo de nuestros pastores Héctor Delgado y Jennifer Casgasquillo. ¿Y cómo le dice la iglesia a la visita? Bienvenido a la casa del Señor.

Dios bendiga la visita. Nos gozamos en esta mañana de que estés en medio de nosotros. Y si para nosotros es un gozo, para el Señor cuanto más, ¿verdad? Le pido disculpas que mi chico hoy estuvo un poquito intenso, aleluya, pero Dios es bueno. Y mis hijos son un regalo que el Señor me dio, aleluya. Cuando se supone que no podía, mira, ahí hay tres que el Señor me dio. Dios es bueno, iglesia. Vamos a pasar a adorar a Dios a través de los diezmos y ofrendas, aleluya. La visita no está en la obligación de hacerlo, pero si así lo siente, lo puede hacer, amén. Nos ponemos en pie, le pedimos a nuestro hermano Villalongo que pase y ore por la ofrenda, amén.

Dios te bendiga, iglesia. Saludamos también a una familia que acaba de llegar, Gabriel y su familia, no me equivoco, Morales. Gloria a Dios, te adoramos, Jesús. Santo, bendito sea el nombre de Jesús. ¿Quién vive? ¿Quién sana? ¿Quién salva? ¿Quién viene? Y a su nombre y a su gloria. Y la iglesia, a él sea la gloria por los siglos de los siglos. Gracias, Señor. Te adoramos, Jesús. Gloria a Dios. Vamos al cielo. Dios y Padre celestial, te adoramos, te bendecimos, te glorificamos y te exaltamos, Padre. En esta hora venimos ante tu presencia, Señor, con un corazón contrito y humillado, el cual tú no desprecias, Dios. En esta hora te presentamos los diezmos y las ofrendas, Jehová. Te pido, Dios mío, que usted bendiga a cada dador alegre, Señor, pero bendice aún más a aquel que no puede, Padre. Súplele trabajo si el que no tiene, dale salud si es que le falta, Jehová. Dios mío, abre las puertas de los cielos y derrama bendición hasta que sobreabunde sobre este pueblo, Dios mío. Glorifícate de manera especial y poderosa. Te lo pedimos en el nombre de Jesús. Amén y amén. La palabra dice: buscad a Dios mientras pueda ser hallado. Llamadle en tanto que está cercano. Deje el hombre impío su camino y el hombre inicuo sus pensamientos, y vuelva hacia Dios, el cual tendrá de él misericordia y será amplio en perdonar. Bendito sea el nombre de Jesús. Y Cristo viene pronto. ¿Cuánto lo creen? Aleluya. Pronto vendrá Jesús en

0: y a su nombre. Prepárate que nos vamos.
1: Amén, aleluya. Dios bendiga a tu hermano Villalongo. Que el Señor lo bendiga aún más. Siempre es un gozo escucharle, adorar a Dios. Aleluya. Hemos pasado, ¿verdad?, una de las partes más importantes, que es el escuchar lo que el Señor tiene para cada uno de nosotros. No sin antes pedirle a la niñez que sea pasando de 11 años hacia abajo, hacia el salón con sus maestras. Aleluya. Yo sé que Dios va también a hablarle a la niñez. Dios bendiga a los niños. Dios bendiga a las maestras. Ore mucho por las maestras, amén. Hasta aquí mi parte con nosotros, el pastor Héctor Delgado. Aleluya, Dios les bendiga.
0: Qué lindo es el Señor. Denle un fuerte aplauso a Cristo en esta preciosa hora. Déselo fuerte, que es para Él. Qué lindo es el Señor. Te adoramos y te bendecimos, Jesús. Alabado sea su nombre. Y a su nombre. Qué lindo es el Señor. Estamos contentos en esta preciosa hora. Se puede poner de pie y busque su Biblia para así entrar en lo que Dios tiene para todos nosotros. Recordando, ¿verdad?, que esta semana es la campaña de jóvenes. Comenzamos este viernes con la campaña de jóvenes, en la cual, ¿verdad?, pues el viernes estará predicando el pastor Eli Samuel. Estará predicando el pastor Eli Samuel. El sábado estaremos, ¿verdad?, en el puente de Trujillo Alto. Estará predicando nuestro hermano Alex Capó. Y el domingo culminamos, ¿verdad?, la campaña de jóvenes aquí a las 11 de la mañana, donde estaremos predicando nosotros. Así que yo espero que usted, ¿verdad?, aproveche esta campaña para invitar jóvenes, para invitar amigos, porque sabemos y reconocemos que hay un mundo que está pasando por una gran necesidad. Así que aproveche estas campañas, son un instrumento para usted, mi alma adora a Jesús, traer amigos. Así, ¿cuántos se comprometen a traer amigos para la campaña? Identifique. ¿Hay alguien a su lado que trabaja con usted, algún familiar que necesita acercarse a Jesús? Y usted se tiene que convertir en ese instrumento. Y, ¿verdad?, queremos recordarle que desde ya comenzaron los jóvenes desde ayer, pero, ¿verdad?, desde mañana, hoy y mañana hasta el viernes, están en una cadena de ayuno y oración. Así que, ¿verdad?, yo creo que hay que, ¿verdad?, ayudar a estos jóvenes, ¿verdad?, espiritualmente, para que esa campaña Dios rompa cadenas, liberte cautivo. Así que yo quiero que levanten la mano cuando yo diga el día, los que se comprometen a ayunar este día por la campaña de jóvenes. ¿Quiénes se comprometen en mañana levantarse en ayuno por los jóvenes? Acuérdense que usted está levantando la mano al Señor, no es a mí. Lunes, martes, ¿quién se compromete martes? Martes. Miércoles, ¿quién se compromete miércoles? Miércoles. Jueves, ¿quién se compromete jueves? ¿Y viernes? Ok, ya usted levantó la manita y ese día usted va a presentar, ¿verdad?, esa campaña de jóvenes para que Dios, ¿verdad?, rompa cadenas y liberte cautivo. Le decía yo a una persona en estos días, que usted sabe que nosotros, pues, ¿verdad?, pues presidimos el colegio de Río Grande, Jireh Kingdom Christian Academy. Y es un colegio en el cual, pues, constantemente se le está hablando del Señor. Un colegio donde, ¿verdad?, un viernes sí, un viernes no, siempre hay capilla. Todos los días se le está hablando, hay clases, ¿verdad?, de educación cristiana. Y sin embargo, aún así, un colegio aún así, ¿verdad?, que es cristiano, ¿verdad? Yo estuve en estos días predicando, y cuando hicimos el llamado de depresión y suicidio, vimos muchos jóvenes que pasaron, jóvenes que están expuestos constantemente a la palabra y aún así tienen esa lucha y tienen esa batalla. Y yo pensaba y decía, imagínense esas escuelas que no los están exponiendo ante la palabra. Hay una crisis espiritual, hermano, y le toca a la iglesia trabajarla. Repito, hay una crisis espiritual y le toca a la iglesia trabajarla. Cuando hay un terremoto, automáticamente mandan para allá los rescatistas, ¿verdad que sí? Porque ellos son los que, ¿verdad?, se encargan de rescatar. Cuando hay un fuego, van los bomberos. Cuando hay un crimen, van los policías. Pues cuando hay una decadencia espiritual, ¿quién tiene que llegar? La iglesia. Vosotros sois que la sal del mundo. Así que, ¿verdad?, esta campaña comienza viernes a las 7 de la noche. Sábado estaremos debajo del puente a las creo que es a las 9 de la mañana, ¿verdad? 9 de la mañana. Y el domingo terminamos a las 11. Esta campaña es un instrumento para que usted invite un amigo o un joven. Busque su Biblia en Mateo capítulo 16, versículo 22 y 23. Mateo capítulo 16, 22 y 23. Si usted tiene un amigo al lado, acérquesele para que lea esta palabra. Porque si a mí me cambió algo fue la palabra de Dios, todavía me sigue cambiando. Escucha bien lo que dice la Biblia. En Mateo capítulo 16, versículo 22, 23. Leemos en el nombre del Padre, del Hijo y la comunión del Espíritu Santo. Entonces Pedro, tomando la parte, comenzó a reconvenirle, diciendo: Señor, ten compasión de ti. En ninguna manera esto te acontezca. Repito. Entonces Pedro, tomando la parte, comenzó a reconvenirle diciendo: Señor, ten compasión de ti. En ninguna manera esto te acontezca. Padre, te adoramos y te bendecimos en esta hora, mi Dios. Venimos a tu presencia en el nombre poderoso de Jesús de Nazaret. No te pido que me quites, sino que me ponga cosas en mis labios, en mi corazón, y que me dé la sabiduría para exponer este mensaje que me diste mientras hablaba contigo. Glorifícate en esta hora, salva, liberta, sana, como solamente tú lo sabes hacer. Te lo pedimos en el nombre poderoso de Jesús. Nombre que es sobre todo nombre, y único nombre dado a los hombres donde podemos ser salvos. Padre amado, manifiéstate en esta hora. Nosotros nos encargamos de darte la gloria, porque la gloria es tuya y tú no la compartes con nadie. Todo esto te lo pido en el nombre de Jesús. Amén y amén. Se puede sentar. Yo quiero hablar hoy bajo el tema sin ventajas. Escucha bien. Miren, una de las artimañas más delineadas, mientras Dios me daba este mensaje, el Espíritu me traía a la mente la manera del enemigo trabajar con el ser humano. Y una de las artimañas más delineadas, más estratégicas que Satanás tiene para con nosotros, es llevarnos al punto de que nosotros sintamos una autocompasión por nosotros mismos excesiva. O sea, a Satanás le gusta que nosotros nos cojamos mucha compasión. Y cuando buscamos la palabra compasión significa sentimiento de pena o empatía hacia el sufrimiento de otra persona, que nos impulsa a intentar aliviarlo o reducirlo. Pero no solamente hacia otra persona, sino también hacia nosotros mismos. O sea, ese sentimiento de pena, empatía, donde nosotros queremos, mi alma adora a Jesús, intentar evitar o reducir. La compasión es un sentimiento que nos lleva a pensar muchas veces que no merecemos el proceso del abatimiento. Repito. La compasión es un sentimiento que nos lleva a pensar muchas veces que no merecemos el proceso del abatimiento, el proceso de la prueba, el proceso del día malo, el proceso, mi alma adora a Jesús, que no nos gusta. Y que más aún, algunas veces esa compasión es un sentimiento que nos lleva a nosotros creer, escuche bien, que somos los únicos que atravesamos dicho proceso. Que somos los únicos que atravesamos dicha circunstancia y que mi alma adora a Jesús, ¿verdad? Estamos excluidos de la misericordia de Dios. Todos los que estamos aquí, un día el enemigo nos ha ganado la batalla a tal magnitud que nos ha hecho pensar que estamos solos pasando por eso. Levante la mano a los que le ha pasado eso. A todos. En un momento de nuestras vidas uno dice: Acho, pero ¿seré yo solamente que estoy pasando por esto? ¿Seré yo, mi alma adora a Jesús, que solamente estoy atravesando por esto? Y comenzamos, mi alma adora a Jesús, a compadecernos con nosotros mismos. Y eso nos lleva muchas veces a un estancamiento parcial o permanente, sin entender, mi alma adora a Jesús, que el proceso que nosotros estamos pasando, primero que nada, es un proceso, mi alma adora a Jesús, que Dios lo permitió. Y segundo, que es un proceso que todos lo pasamos. Repito, Primera de Pedro capítulo 5 versículo 9 dice: pero resistirle firmes en la fe, sabiendo que las mismas experiencias, escucha bien, de sufrimiento se van cumpliendo en vuestros hermanos en algunas partes del mundo. Dice en todo el mundo. Mira lo que dice: pero resistirle firmes en la fe, sabiendo que las mismas experiencias de sufrimiento se van cumpliendo en vuestros hermanos en todo el mundo. O sea, quiere decir entonces que todos los hermanos del mundo, hermanos en Cristo, ¿sabes qué? Están padeciendo igual que tú. Pero pastores, ¿qué es lo que pasa? Que tú no te imaginas lo que yo estoy padeciendo.
2: Sí, pues yo no me lo imagino, pero hay otra persona que lo está padeciendo igual que tú. Hay una persona, al igual que tú, que ahora mismo mi alma adora a Jesús, está siendo atacado por la salud. Hay una persona, al igual que tú, que quizás ora más que tú, que ayuna más que tú, que busca a Dios más que tú, que quizás también le están haciendo la guerra en el trabajo. Hay una persona, al igual que tú, mi alma adora a Jesús, ¿sabe qué? Que le están haciendo la guerra dentro de su familia. Hay una persona, al igual que tú, mi alma adora a Jesús, ¿sabe qué? Que el íntimo, el que pensaba que era su hermano, le dio una puñalada. Entonces, ¿qué pasa? Por eso es que la Biblia nos deja claro que tenemos que resistir firmes en la fe y que esas mismas aflicciones se están cumpliendo todos los hermanos. ¿Para qué? Para que nosotros entonces no caigamos en el juego de Satanás de tener una autocompasión que nos detenga, una autocompasión que nos estanque, una autocompasión, mi alma adora a Jesús, que nos haga pensar que nosotros, mi alma adora a Jesús, somos los únicos que estamos pasando por eso. Mire, por eso es que yo algunas veces, ¿verdad?, cuando veo estos videos de estos hermanos cristianos, estos países que los matan, que los queman solamente por decir que son cristianos, y algunas veces veo esos videos y los quito porque yo los veo y yo digo, yo seré cristiano. Yo digo, yo seré cristiano de verdad. Seremos cristianos de verdad. Nosotros, gracias a Dios, mi alma adora a Jesús, no estamos pasando por esos procesos. Aquí, gracias al Señor, nosotros podemos predicar, podemos poner una bocina donde nos dé la gana, podemos hablar de Cristo, mi alma adora a Jesús. Nosotros podemos pararnos en cualquier lugar, ¿sabes qué?, predicar abiertamente del Cristo de la gloria. ¿Sabes qué? Usted se puede parar aquí, usted puede decir, hermano, si usted no viene a Cristo, el diablo se lo va a llevar. Diga eso en otro país para que usted vea. Diga eso en China para que usted vea lo que le va a pasar. Mira, hermano, yo recuerdo que hay un libro que a mí me impacta mucho, que yo lo he leído ya como dos veces, y este libro hablaba, ¿verdad?, de cómo se evangeliza en China, y en China se evangeliza en las casas. ¿Cómo en las casas? Bueno, pues si yo quiero evangelizarte, primero que nada, que tengo que, quiero evangelizar a alguien en mi trabajo, un compañero de trabajo, pues lo primero es que tengo que asegurarme que ese compañero no me chotee de que yo lo quiero evangelizar. Si logro evangelizarlo, tengo que decirle, pues mira, nos vamos a ver el martes en tu casa, no se lo digas a nadie. Y allá en la casa, escondido, tenemos que leer la Biblia bajito, que nadie se entere, porque si alguien se entera, puede ir hasta preso. Entonces, ¿qué pasa, hermano? O sea, aquí nosotros, quizás mi alma adora a Jesús, vamos a una campaña, y en la campaña llegaron unos oficiales y nos dijeron que tenemos que bajar el sonido. Y ya usted sabe que el martes la persona ya no quiere venir. Yo no entiendo a Dios. Si Dios sabe que yo estaba haciendo una campaña, porque Dios permitió que los guardias llegaran allí y nos bajaran el sonido. Y entonces empezamos a cogernos compasión porque pensamos que nosotros somos los únicos que estamos pasando por eso. Ya quisiera que el problema de esa gente en Japón, el problema de esa gente en Afganistán fuera que le mandaran a bajar el sonido. No, el problema allá es que no pueden hablar de Cristo porque si no los matan. El problema es que no pueden hablar de Cristo porque si no tienen una gran persecución. Pero sin embargo, Satanás ha logrado que nosotros caigamos en esa autocompasión. Entonces, una autocompasión que nos hace, ¿sabes qué?, pensar que nosotros estamos pasando exclusivamente por ese dolor. Pues yo quiero decirte, hermano, que no. Aquí todo el mundo está pasando por el dolor. Aquí todo el mundo está pasando por la prueba. Aquí todo el mundo está pasando por la lucha. Aquí todo el mundo, mi alma adora a Jesús, sabe que está pasando por el momento difícil. Por eso es que el tema de hoy es, ¿sabes qué?, sin ventaja. Aquí nadie tiene ventaja. O sea, no creas, mi alma adora a Jesús, que el que está al lado tuyo tiene una ventaja. No, aquí nadie tiene ventaja. Aquí todo el mundo, mi alma adora a Jesús, al final va a pasar por lo mismo. Por eso es que la Biblia dice, porque no quiero, hermano, que ignore que nuestros padres todos estuvieron bajo la nube y todos pasaron el mar, y todos en Moisés fueron bautizados en la nube, en el mar, y todos comieron del mismo alimento espiritual y todos bebieron la misma bebida espiritual, porque bebían de la roca espiritual que los seguía, y la roca era Cristo. Pero de los demás de ellos no se agradó Dios, por los cuales quedaron postrados en el desierto. O sea, nos están diciendo que aquí todo el mundo, mi alma adora a Jesús, tiene las mismas herramientas. Yo no tengo más herramientas que tú, ni tú tienes más herramientas que yo. Tenemos las mismas herramientas: el ayuno, la oración, la búsqueda, mi alma adora a Jesús. Pero así como tenemos las mismas herramientas, también tenemos las mismas persecuciones. Lo que pasa es que a ti te toca una, a mí me toca otra. Pero quizás cuando yo termino la mía, ¿sabes qué? Empieza la misma mía, empieza en ti, y la tuya empieza en mí. Padre, aquí mi alma adora a Jesús. ¿Sabes qué? No tenemos ninguna ventaja, ninguno. Aquí solamente lo que tenemos, ¿sabes qué? Es un dominio propio. Aquí solamente lo que tenemos es una gana de ¿sabes qué? De vencer. Una gana de pelear la batalla. Una gana de llegar al final. Una gana, mi alma adora a Jesús. Y una esperanza de que un día, no sé si es en el round 1, en el 2, en el 3, en el 4, en el 5, en el 12, se levanta el Cristo de la gloria y nos dé la victoria. Pero mire, hermano, esto es una preocupación. ¿Sabe por qué? Porque cuando vamos a la Biblia, un montón de gente se estancaron. Un montón de gente no llegaron. ¿Sabe por qué? Porque cogieron autocompasión. Porque empezaron a decir: ¿me quiere? No me quiere. ¿Me quiere? No me quiere. Y cuando vamos a la iglesia de hoy, hermano, ese problema que hay. Usted lo ve cómo están llenas las iglesias esas. Pare de sufrir, pare de sufrir. Si eso lo dijera en la Biblia, yo me congregaría allí. Si eso lo dijera en la Biblia, yo me hubiera congregado allí. Pero no, eso no es lo que la Biblia dice. La Biblia lo que dice es que a través de muchas tribulaciones llegaremos al reino de los cielos. A través de muchas tribulaciones llegaríamos al reino de los cielos. Ahora, esas tribulaciones, mi alma adora a Jesús. ¿Sabes qué? Lo que están, que nos están elevando espiritualmente para llegar a aquel gran día. Entonces, lo que Dios nos está diciendo hoy, no podemos seguir cogiéndonos tanta pena. Podemos seguir, mi alma adora a Jesús, obviando de que aquí hay cosas que nadie las va a poder evitar. Hay procesos que tú vas a orar, tú vas a llorar, pero vas a tener que pasar por ellos. Hay situaciones que tú vas a llorar, que tú vas a orar, pero vas a tener que pasar por ellos. Entonces, el problema, mi alma adora a Jesús, es que muchas veces nos han vendido, ¿sabes qué? Que nosotros somos los únicos que estamos pasando por ese problema. Que somos los únicos, hermanos, que estamos pasando por esa situación. Que somos los únicos que estamos pasando, mi alma adora a Jesús, por ese proceso. ¿Qué dice la Biblia? Primera de Corintios, capítulo 10, versículo 14, dice: no os ha sobrevenido ninguna tentación que no sea común a los hombres. Mira lo que dice: no ha venido ninguna tentación que no sea común. O sea, en pocas palabras está diciendo: esto es común. Esto es algo común. Tú no estás en Alicia, el país de las maravillas. Tú no estás, mi alma adora a Jesús, en Disney. Esto es común, no ha sobrevenido una tentación que no sea común a los hombres. Y fiel es Dios que nos permitió que vosotros seáis tentados más allá de lo que podéis soportar. Sino que con la tentación proveerá también la vía de escape a fin de que pueda resistir. O sea, lo que está diciendo ahí es que esa tentación, esa prueba, esa lucha es algo común. Es algo que, mira, tú tienes que esperarlo. Mira, hermano, escucha bien. Cuando hay una carrera, ¿has visto la carrera con obstáculos? Hay 6 corredores, ¿verdad que sí? ¿Usted lo ha visto? Están esperando el disparo. Cuando arranca el disparo, los mismos obstáculos del 1, del 2, del 3, del 4 y del 5 y del 6 son los mismos. No hay un carril, mi alma adora a Jesús, que tenga menos obstáculos. No, todos los obstáculos son los mismos. Todos los obstáculos, mi alma adora a Jesús, son los mismos. O sea, yo no sé en qué carril tú estás. Pero tú un día arrancaste, ¡pam!, cuando te convertiste. ¿Y sabes qué? Mi alma adora a Jesús, arrancaste a correr. Igual que yo arranqué a correr. ¿Sabes qué? Sin ventaja. Aquí nadie tiene ventaja por encima del otro. Aquí todos arrancamos a correr nuestro carril. Que muchos obstáculos hemos visto. Que muchas situaciones, mi alma adora a Jesús, Hemos alcanzado. Seguro que sí, seguro que duele. Mi alma adora a Jesús. Seguro que nuestro cuerpo se estropea. Pero lo que no podemos, mi alma adora a Jesús, pensar es que nosotros somos menos que los que están corriendo al lado de nosotros. O que nosotros nos están poniendo unos obstáculos más altos, unos obstáculos más fuertes. Hermano, hay veces que nosotros comenzamos a comparar nuestras pruebas con los de los demás. Dije nosotros, ¿verdad que sí? Porque empezamos, hermano, a cogernos mucha pena. Comenzamos, mi alma adora a Jesús, a decir: ¿pero por qué estamos en esta situación? ¿Por qué nuestra familia está en ese hospital? ¿Por qué? Yo recuerdo, hermano, que yo, cuando pasó lo de mi hermano Nito, yo recuerdo que hubo un hermano de aquí de la iglesia que yo, nos llamaron, que el hermano estaba, lo iban a entubar. Y recuerdo que, ¿verdad?, el 90% de las personas que entubaban en aquel tiempo de la pandemia se morían. Cuando decían entubar, todo el mundo se empezaba a llorar porque sabían que el 90% iba a morir. Y recuerdo que nos llamó un hermano de la iglesia y dijo: pastor, para que ores por mi hermano, que lo van a entubar. Y oramos, hermano, y en el momento Dios lo sana, no lo entubaron. Para los 3 días mi hermano murió de COVID. Yo también oré por mi hermano. Mi hermano le servía al Señor. La persona que Dios sanó no le servía al Señor. Mi hermano era mi mano derecha, me corría todas las cosas. Hombre amoroso, íntegro. ¿Y qué pasó? Yo empecé a cogerme con pasión. Empecé yo mi alma a pelear. Empecé yo mi alma adora que yo a decirle a Dios. Pero sin embargo, ¿sabes qué? Se me olvidó de que así como yo perdí un hermano, hoy hay un montón de cristianos que están perdiendo hermanos también. Hoy hay cristianos, mi alma adora a Jesús, que están perdiendo hermanos. Hoy hay cristianos que están perdiendo familiares. Hoy hay cristianos, mi alma adora a Jesús, que están en un hospital esperando que Dios haga un milagro o que mande a buscar a su familiar. Entonces, hermano, ¿qué pasa? Que algunas veces esa autocompasión. Mira, hay gente que por esa autocompasión han dejado de congregarse. Hay gente que por esa autocompasión han dejado de buscar a Dios. Hay gente que por esa autocompasión, mi alma adora a Jesús, me han hecho los 20 al Señor y ya yo no entiendo a Dios. Imagínese, mi alma adora a Jesús, que Jesús le hubiera hecho caso al diablo. ¿Qué le está diciendo el diablo? No vayas para allá, ten compasión de ti. En pocas palabras está diciendo: tú no te lo mereces, tú no te mereces ir para esa cruz. ¿Pero qué le dijo Jesús? Jesús le dijo: chacho, aparte de mí, Satanás. Entonces siempre, hermano, ese es el problema, que estamos cogiéndonos demasiado de mucha compasión, cuando la Biblia dice, escuche bien, a fin de que nadie se inquiete por causa de estas aflicciones. Es lo que dice: nadie, no te inquietes por causa de las aflicciones, porque vosotros mismos sabéis que para esto hemos sido destinados. Escucha bien lo que dice, para que usted vea que algunas veces yo escucho predicadores y yo digo: pero ¿qué está pasando aquí? Porque le vendemos un sueño a la gente en el evangelio. Que por eso es que cuando la gente, mi alma adora a Jesús, comienza a vivir el evangelio verdadero, dicen como dijeron los discípulos: chacho, pues aquí nadie se va a salvar. Y el Señor le dijo: no, lo que es imposible para el hombre es posible para Dios. Mira lo que dice. Dice: a fin de que nadie se inquiete por causa de las aflicciones, porque vosotros mismos sabéis que para esto hemos sido destinados. ¿Cómo es? Sí. ¿Sabe por qué? Porque cada aflicción, ¿sabe lo que hace? Trabaja con nosotros. No nos gusta, pero trabaja con nosotros. Por eso fue que el salmista dijo: Señor, en mi angustia tú me hiciste ensanchar. O sea, el salmista estaba diciendo: en la aflicción, en el problema, fue que yo crecí. Es la verdad, hermano, y es que crecemos. Todos crecemos cuando estamos en la aflicción. Nadie crece, mi alma adora a Jesús, cuando está en la abundancia. No, tú creces cuando estás en la aflicción. Tú creces espiritualmente cuando algo no está saliendo como tú lo esperabas. Y la Biblia dice que somos destinados. Hay gente que dice: ay, Dios mío, Padre, pues esto no quiere que nadie se convierta. No, lo que pasa es que si tú te conviertes para venir, ¿para qué engañar? No, somos destinados para las aflicciones. Ahora, de todas ellas nos va a librar. En todas ellas nos va a dar la fuerza. En todas ellas, mi alma adora a Jesús, vamos a ver la mano de Dios. Quizás no a tu manera, pero sabes que siempre vas a ganar. ¿Por qué, pastor? Porque la Biblia dice que para los que aman al Señor, todas las cosas obran para bien. Seguro que yo quizás estaba esperando que el suegro se levantara de aquella cama. No se levantó, pero gané. Ganó porque está en el cielo. Ganó porque se salvó, mi alma adora a Jesús. Quiere decir que al final nosotros terminamos ganando. Seguro que lloramos, mi alma adora a Jesús, pero ganamos. Para los que aman al Señor, todas las cosas obran para bien. Y en verdad, todos los que quieren vivir piadosamente en Cristo Jesús serán perseguidos, serán afligidos. O sea, mire, lo que Dios nos está diciendo a nosotros es: aquí todo el mundo está en el mismo son. Y esto es importante que lo sepan los jóvenes. ¿Sabe por qué? Porque algunas veces, mi alma adora a Jesús, nosotros nos preguntamos, uno, si yo también me lo pregunté, uno se convierte, ¿verdad que sí? Y ustedes jóvenes, que el mundo está en contra de todo lo que es de Dios, de momento ustedes se convierten, se están guardando para Dios. Pero ¿saben ustedes? Ven eso, empiezan ustedes con las luchas, con las batallas, y esos amigos de ustedes o amigas que son unos hijos del diablo, tú dices que, dicen: Andy, pero esta gente no le sirven al Señor, y las cosas le salen bien. La gente no le sirve al Señor. Mi alma adora que si no tienen tanta lucha como yo las tengo. Y pero lo que pasa es que la bendición que nosotros tenemos es que la Biblia dice que nosotros, ¿sabes qué? Si padecemos, vamos a reinar. Es que nosotros un día vamos a diferenciarnos del mundo entero. Y que la corta aflicción que tú estás pasando hoy, mañana se va a convertir en una bendición eterna. Y hay gente que no entiende eso, hermano, no entiende eso, no. Aquí nadie tiene ventaja. Aquí todos estamos en el mismo barco. Aquí todos vamos a luchar, vamos a llorar. Mi alma adora a Jesús. Vamos a ver un día el día, pero también va a llegar la noche. Vamos a ver los vientos que llegan de momento y van a querer tumbar la casa. Vamos a ver, mi alma adora a Jesús, cómo se levanta Zambalá, Tobía. Todos vamos a pasar por eso. Todos vamos a pasar por eso. Aquí nadie tiene ventaja. El mismo Jesús, que era nuestro sacerdote, lo pasó y cumplió para enseñarnos que nadie tiene ventaja aquí. ¿O Jesús tuvo ventaja por ser 100% Dios? Seguro que no. Hecho Jesús, pa. Sin tener que hacerlo. Dice la Biblia que siendo rico se hizo pobre. Que padeció hasta la muerte, y a la muerte de cruz sin ventaja. Fue tentado, fue traicionado, Espíritu Santo de Dios. El mismo Jesús no tuvo ninguna ventaja por ser el Hijo de Dios. No, Él pasó por todo. ¿Sabes qué? Lo que tú y yo estamos pasando y peor.
3: No sé qué pasa, hermano. ¿Sabes que este es un mensaje muy importante? Porque lo que pasa es que estamos viviendo tiempos bien difíciles. Y se acercan tiempos, mi alma adora a Jesús, donde nuestra fe va a ser probada. Donde, ¿sabes qué? Vamos a ver cosas en contra de la iglesia que nunca antes la habíamos visto. Y si nosotros no entendemos este mensaje, que es un mensaje, Miguel, donde Dios quiere, ¿sabes qué? Posicionarnos espiritualmente. Que entendamos que tú no eres el único. Dale la mano que está a tu lado y dile, tú no eres el único.
0: Tú no eres el único.
3: Si yo le doy un minuto a cada uno de ustedes para que me hablen de la prueba que han pasado en el último mes, te estamos llorando aquí todo el mundo. Salimos de aquí abrazándonos. Hermano, no, estamos aquí todos pasando por ese crisol y sin ventaja. Todos tenemos los mismos obstáculos. Entonces, ¿qué pasa? Mire, yo me voy hoy tempranito, me voy rápido. Mire, hermano, nosotros, la Biblia dice que lo que antes se escribió para nuestra enseñanza. O sea, lo que está en la Biblia, las historias que están en la Biblia, no están por estar. Se escribieron para que nosotros aprendamos y entendamos algo. Si hoy, los evangelistas y los hombres de Dios que están en la Biblia estuvieran hoy entre nosotros, Juan el Bautista nadie lo quisiera en las campañas. A Juan el Bautista nadie lo quisiera. Se lo aseguro que estuvieran diciendo a Juan el Bautista, no, hoy te dicen, estuvieran diciendo a Juan el Bautista no lo inviten ni a relajar para las campañas. Moisés tampoco fuera muy querido que digamos. Moisés tampoco, le aseguro que no fuera muy querido que digamos. Pedro tuviera el testimonio. Pedro cortando orejas también tuviera ese testimonio dañado. Pero yo le aseguro que uno de los ministerios que más llenaría estadios, uno de los ministerios que más la gente seguiría al día de hoy, ¿sabe cuál es? El de Elías. Mira, hermano, si Elías estuviera en este tiempo y en una campaña dijera, Señor manda fuego, y hubiera mandado fuego, muchachos, las campañas había que hacerlas en el Irán Bison. Y es porque eso es lo que todo el mundo está buscando. Todo el mundo está buscando el fuego. De momento eso es lo que es eso. Que un evangelista hoy diga, Señor manda fuego. Muchachos, te estoy diciendo que estuviera todo el mundo. Mira, los cultos estuvieran vacíos. Si hacía campaña los domingos, los cultos estuvieran vacíos, todo el mundo se fuera para la campaña del de fuego. ¿Por qué? Porque hubiéramos dicho, hombre, ese tipo tiene una unción terrible. Ese hombre, Dios lo usa de manera especial. Entonces, ¿qué es Satanás que está buscando? Bueno, detener a aquel que Dios está usando. O sea, Satanás no estaba buscando detener cualquier ministerio. Él estaba buscando detener el ministerio que le estaba haciendo daño. El ministerio, mi alma adora a Jesús, ¿sabe qué? Que le estaba haciendo un daño colateral. ¿Cuántos profetas fueron? montón de profetas. Pero de momento mi alma adora a Jesús. El diablo comienza a delinear un ataque para este hombre llamado Elías, llamado Elías. ¿Para qué? Para detenerlo. Para detenerlo. Está hablando de que él quería detenerlo. Así como te quiere detener a ti. Y a lo mejor tú piensas que él va a venir con el Black Label que tú te bebías antes. No. A lo mejor tú piensas que va a venir, ¿sabes qué? Con la droga va a venir. No, y él sabe que tú estás medio arriscado. Sabe que si mi alma adora a Jesús, tú ves droga por aquí, corres para el otro lado. Estás medio arriscado. Y él dice, bueno, entonces, ¿cómo yo voy a detener a este hombre? ¿Cómo voy a detener a esta mujer? Ah, voy a hacer que se cojan pena. Voy a hacer que se cojan pena y que ellos piensen que son los únicos que están pasando por esa aflicción. Voy a hacer que se cojan pena y que ellos piensen que son los únicos que no saludan en el parking. Voy a hacer que se cojan pena y que digan que son los únicos que no lo llamaron los 3 días que tenía la monga. Entonces, no sabemos que esa es la manera de detenerte. Mira, yo recuerdo que una vez, había un hermano en la iglesia que estaba pasando por una situación. Él un día lo testificó aquí. Yo recuerdo que cuando estaba pasando por esa situación, el hombre me llama. Y yo recuerdo que le dije, seguro que sí, que te voy a ayudar. Y recuerdo que cuando iba a ayudarlo, el Señor me dijo, si lo ayuda, tienes problemas conmigo. Él lo testificó un día. Si lo ayuda, y yo peleando con la pastora. Porque la pastora me decía, no, pero es que tiene que aprender, ¿tú te acuerdas? Tiene que aprender. Y yo, no, pero lo que pasa es que hay que ayudarlo. Y era Dios usando a la pastora y yo. ¿Por qué? Porque él tiene que pasar por ese proceso. Y algunas veces mi alma adora a Jesús, usted no entiende eso, ¿no? Hay veces que Dios quiere que tú pases por ese proceso. Porque ¿sabes qué? Quiere quitarte de esa autocompasión. Porque tú piensas que porque tú vienes todos los días, que porque tú te congregas, mi alma adora a Jesús, tú no vas a pasar por ninguna situación. No sé qué pasa. Este hombre llamado Elías, hermano, ¿sabes qué? Un ministerio poderoso. ¿Sabes qué pasó? Que Satanás dijo, yo lo que voy a hacer es que este hombre comience a cogerse compasión. Acá digo, a que saber la nueva de todo lo que le había hecho Elías. Y de cómo Elías había matado a espada a todos los profetas. Ese hombre estaba, era el ministerio del momento. Entonces envió Jezabel a Elías un mensajero diciendo, así me hagan los dioses y aún me añadan, si mañana a esta hora yo no te he puesto tu persona como la de una de ellos. Viendo pues el peligro, se levantó y se fue a salvar su vida. Y vino a Berseba, que estaba en Judá, y dejó allí a su criado. Dos cosas, cuando vio el peligro. Cuando vio el peligro, dice que se levantó y se fue a salvar su vida. Porque muchas veces nosotros vemos el peligro, mi alma adora a Dios, y pensamos que salvar la vida de nosotros es irnos a correr. Porque este hombre, cuando vio el peligro, mira lo que hizo, se fue a salvar su vida. O sea, me imagino que más adelante lo dice. Bueno, que él pensaba que él era el único, mi alma adora a Jesús, que estaba pasando por esa situación. No, aquí todo el mundo está en peligro. Todos los días estamos en peligro. Mira lo que hizo. Ese peligro, en vez de acercarlo más a su Dios, ¿sabes lo que hizo? Fue que se alejó de él a tal magnitud que dejó hasta a su criado. O sea, que este hombre estaba desarticulando, mi alma adora a Jesús, lo que lo llevó a ganar. Lo que lo llevó a tener aquella victoria, y viendo por el peligro. Entonces, ¿pero por qué? Porque hay gente, hermano, que cuando ven el peligro pensamos que nosotros somos los únicos que tenemos el peligro detrás. Por eso es que muchas veces, yo no sé si a ti te pasa eso, que tú estás medio guañangao, tú estás atribulado por lo que está pasando, y de momento te llega un testigo. A mí me ha pasado eso. Alguien comienza a testificarte, que cuando tú terminas de escuchar ese testimonio, tú dices, ¡ea, rayo! Si lo que yo estoy pasando no es nada. ¿A cuánto le ha pasado eso? Levanta la mano. ¿Y qué dice la Biblia? Bueno, que todo lo que nosotros pasamos, Lamentaciones versículo 3, versículo 37, ¿quién será aquel que dijo que ocurrió algo que el Señor no lo permitió? O sea, eso Dios lo permite para dejarte saber, papi, aquí todo el mundo está en peligro. Aquí todo el mundo está siendo amenazado. Aquí todo el mundo tiene una guerra. Aquí todo el mundo tiene una situación. Y dice, y él se fue por el desierto un día de camino. Y vino y se sentó debajo de un enebro, deseando morirse. Autocompasión. Cuando uno se, escúchame, cuando uno tiene el pensamiento de morirse, es porque tú piensas que tú eres el único que está pasando por eso, que esto se tiene que acabar. Este hombre desea, el del fuego. Digo, basta ya. Mira. Basta ya, oh Jehová. Quítame la vida, pues no soy yo mejor que mis padres. Basta ya. ¿Sabes qué? El hombre pensaba, mi alma adora a Jesús, que era el único que estaba en persecución. Algunas veces le decimos, Señor, eso, basta ya. Basta ya. ¿Y qué van a decir los que te están picando la cabeza ahora mismito por no negar a Cristo? Este hombre, el ministerio más fuerte del mundo, el ministerio para aquel tiempo con más unción, el de Gil Parey, ¿sabe qué? Lo mató la autocompasión. Comenzó, mi alma adora a Jesús, ¿sabe qué? A ponerse muy sentimental. Y dice, y echándose debajo del enebro, se quedó dormido. Sí, porque la autocompasión te hace que tú te duermas. Que tú te duermas, que dejes de accionar. La autocompasión te hace que tú te duermas. Mi alma adora a Jesús, que pienses que ya no vas a salir de ahí, que pienses que tú eres el único. Se acostó a dormir. Y aquí luego un ángel le tocó. No le tocó el pastor. No le tocó un, lo tocó un ángel. ¿Sabes lo que es eso? Un ángel. Un ángel lo tocó. O sea, este hombre, mi alma adora a Jesús, tuvo un encuentro con un ángel. Y dice que el ángel lo tocó y le digo, levántate y come. Muchacho, yo estuviera hablando lengua todavía. Entonces él miró. He aquí a su cabecera una torta cocida sobre la agua, una vasija de agua, y comió y bebió. ¿Quién le llevó eso? Dios. Porque en medio de tu autocompasión, en medio de esa lloradera que muchas veces nosotros tenemos, Dios siempre, mi alma adora a Jesús, te va a llevar una torta cocida. Y siempre te va a llevar una vasija de agua. Dice que como y bebió, él nunca, escucha bien, nunca te va a dejar sediento y te va a dejar hambriento. En medio de la amenaza, de la situación, él siempre te va a demostrar que está ahí. Pero ¿sabes lo que pasó con este hombre? Mira dónde lo llevó la autocompasión. Léalo, que volvió a dormirse. Después que tuvo esa experiencia con el ángel, volvió a dormirse. Se volvió a dormir. ¿Sabes cuánta gente, mi alma adora a Jesús, se han estancado, se han dormido porque se están cogiendo de emoción, de mucha pena? Porque están pensando, mi alma adora a Jesús, ¿sabes qué? Que ellos no merecen esa situación, que ellos no merecen ese golpe. Se volvió a dormir. Pero y volviendo el ángel de Jehová la segunda vez le tocó, diciendo, levántate y come, porque algo que a mí no te resta. O sea, te estoy diciendo, yo todavía cuento contigo. Yo todavía estoy contando contigo. Pero sin embargo, este hombre estaba tan sentimental, mi alma adora a Jesús, que no lo quiso escuchar. Se levantó, pues, comió y bebió, y fortaleciendo con aquella comida, caminó 40 días y 40 noches a Toré. Y allí se metió en una cueva donde pasó toda la noche. O sea, después de que el ángel lo tocó dos veces, después de que el ángel lo alimentó, mi alma adora a Jesús, todavía él seguía cogiéndose pena y se metió en la cueva. Y llega Dios y le dice, el ángel le dice, Elías, ¿qué tú haces aquí? Él respondió, he sentido un celo por Dios, por Jehová, Dios de los ejércitos, porque los hijos de Israel han dejado tu pacto, han derribado tus altares y han matado a espada a tus profetas. Y solo yo. En serio. En serio, tú piensas que solamente tú estás pasando por la prueba. En serio, tú
0: entonces?
3: ¿En serio tú piensas que tú eres el único cristiano que te están haciendo la guerra en el trabajo? ¿En serio tú piensas que tú eres el único cristiano que tienes una enfermedad? ¿En serio tú piensas que tú eres el único cristiano, mi alma adora a Jesús, que miran por encima del hombro? ¿En serio tú piensas que tú eres el único cristiano que está pasando por una batalla de enfermedad, por una batalla económica? ¿En serio, hermano? Eso es lo que nos tiene estancado. Eso es lo que nos tiene estancado. Eso es lo que nos tiene, mi alma adora a Jesús. ¿Sabes qué? Cogiendo pena y pensando, mi alma adora a Jesús, que nosotros somos los únicos que estamos pasando por eso. Y por eso muchas veces estamos, ¿sabes qué? No tenemos estabilidad. Porque Satanás ha logrado, ¿sabes qué? Que nosotros nos pongamos demasiado de sentimental. Miren cómo terminó este hombre. Es que solamente yo he quedado. Yo soy el único. Yo soy el único, mi alma adora a Jesús, como si él fuera Tarzán. No. Aquí todos estamos pasando por una lucha. Yo se lo he dicho a ustedes. Yo se lo he dicho a ustedes 20 veces. Si usted quiere, si alguien aquí piensa que su lucha es más fuerte, venga aquí. Nos paramos aquí en el altar y decimos: Señor, mi lucha se la voy a dar a él. Y la de él me la da a mí. Vamos, ¿quién se tira? ¿Quién se tira? Yo no sé las tuyas. Quizás tú piensas que las tuyas son peores. Ten cuidado. Que no sé que las mías se te caiga hasta el pelo. No. Pues yo estoy bregando con lo que me. Con lo que me tocó. Y al principio yo también me ponía medio chango. Y Dios le está hablando a todo el mundo. Yo también me ponía medio chango. Hacho, Señor, pero hacho, uno que se guarda para ti. Hacho, Señor, uno que está. Y mira para ahí. Hasta que el Señor una vez me dijo: o sea, lloró. ¿Tú crees que tú eres el único que pasa por persecución? ¿Tú crees que tú eres el único que pasa por lucha? ¿Tú crees que tú eres el único, mi alma adora, que soy que te dan puñalada? Tú eres el único. Aquí todo el mundo. Aquí todo el mundo. El menos que ha cogido aquí ha cogido una pica de oro, ¿verdad, Gaby? Todo el mundo ha cogido aquí. Al revés, al revés. A ver, mire, hermano, ¿usted sabe qué? Mire esto. Halló Dios que había maldad en el mundo y vio a Noé. Yeah.

0: levantado.
1: Recuerdo que una persona me faltó respeto y recuerdo que llegué al cuarto a, ya tú sabes, como Elías, a llorar. Y recuerdo que el Señor me acordó aquella anécdota de aquel hombre que fue para Roma, para los estadios, chacho. Y ese, el Señor me acordó eso y yo empecé a llorar. Después no me atrevía ni cómo orar, no sabía ni cómo orar. Y este hombre era cristiano y fue para el estadio de Roma. Y de momento, pues, le dijeron, el guía dijo, vamos para el, ¿verdad?, el estadio, la arena. Y cuando llegaron a la arena, ¿verdad?, pues ese hombre testificaba que de momento él empezó a caminar. Y empezó a caminar que se miró los pies, Pedro, y que veía como si sangre en los pies. Así como que se turbó. Era una experiencia que le estaba dando Dios. Porque él estaba en esa experiencia, porque tú sabes que está diciendo, oye, ustedes son cristianos light. Están vacilando, no te estamos vacilando. Yo predico ahora mismo. Me puedo ir a ver una piña colada ahora mismo. Un poquito y ya. Pues sabes que cuando el hombre empezó a ver la sangre en sus pies, una experiencia que le estaba dando Dios. Escuchó la voz de Dios que ha dicho: la sangre de mis mártires le está reclamando a ustedes. Hermano, mire la Biblia. Mire lo que pasaron los cristianos. Estamos cogiendo demasiado de mucha compasión, aunque estamos muy armadora a Jesús, ¿sabes qué? Estamos demasiado de sentimental. Y lo que hace es que muchas veces ese sentimentalismo lo que hace es estancarnos. Solamente yo he quedado. Gedeón, ¿qué le digo al Señor? ¿Dónde tú estás? ¿Dónde tú estás? Sí, porque nosotros, mi alma adora a Jesús. Sin gasolina y le decimos, Señor, ¿dónde tú estás? ¿Y tú me haces pasar por esta situación? ¿Yo que te sirvo? ¿Yo que me muerto para ti? Y el carro se me acaba de romper la bobina. La bobina tiene el carro, los carros tienen bobina, ¿verdad? No, hermano, mira, sin ventaja. Aquí todos, mi alma adora a Jesús, estamos corriendo en diferentes carriles, pero con los mismos obstáculos. ¿Sabes cuánta gente se apartó por eso? Y hey, hermano, mire, vamos a ser sinceros. ¿Cuántas veces tú has pensado en apartarte porque tú piensas que tú eres el único que está pasando por una prueba? Levanta la mano. El diablo comienza a decir, no, hacho, mira para ahí. No te llamaron. Mira para ahí, no te han preguntado por qué te salió ese callo en la mano. Han dicho porque tienes un uñero y pensamos que el uñero somos nosotros los únicos que tenemos uñero, somos los únicos que se levanta la gente en la familia, que somos los únicos, mi alma adora que son. Mire, hermano, escuche bien esto para que usted vea, quizás no todo, pero el 99%. ¿Cuántos aquí antes de convertirse la familia los amaba? Eran el alma de la fiesta, la familia los respetaba, nadie se atrevía decir algo porque decían, esta es la loca, este es el loco, este no se le queda callado a nadie. Y cuando tú llegabas a las fiestas, todo el mundo se quedaba calladito porque sabían, este es loca, esta te coge por el pelo. Y ya tú sabes, y hasta las tías decían, ten cuidado con el primo o la prima, te convertiste, ahora eres la cherry, ahora nadie te respeta, ahora todo el mundo. Levanta la mano cuando le ha pasado eso. Oh, no, hermano. En el trabajo, yo te digo, antes tú convertiste, yo, los compañeros del trabajo te están, yo decía, a fulano no le digan nada, que ese se levanta todos los días por el lado izquierdo de la cama. Y cuando te decían algo, tú le bajabas y se acabó el vacilón. Pero ahora te convertiste, mi alma adora a Jesús. Y tampoco te convertiste. Ven acá, Pedro. Ven acá, Pedro, párate aquí. Ven acá, Maño, párate aquí. Párate aquí. Estoy haciendo aquí un ejemplo, pero Dios nos está hablando. Sí, tenemos que correr.

cometiste. ¿Sabes qué? Tú te paraste en la meta, en su marca, listo y fuera. ¡Pah! Camino para allá al frente. Después de ahí, él está pasando por los mismos obstáculos que yo estoy pasando. Él está pasando por lo mismo, aún sin él contarme. Por eso es que muchas veces tú te sientas con el hermano y cuando hablas con el hermano tú dices, dilo, ¿está pasando o está pasando? Chacho, lo mismo me está pasando a mí. Chacho, ya esa compañera del trabajo, antes no se atrevía ni mirarme. Ahora lo que tiene una falta de respeto desde que llego. Ahora sabes que se están levantando todo el mundo en contra de mí. Gente, mi alma adora a Jesús, que antes me amaba, ahora me hace la guerra. Todo el mundo está pasando por los mismos obstáculos. Aquí nadie tiene ventaja. No. La única diferencia entre ellos dos y yo, ¿sabe cuál es? Que yo tengo una responsabilidad mayor como pastor. Pero eso no me sirve a mí de las pruebas, cacho. Puede ser que yo. Todo, todo. Entonces, ¿qué pasa? ¿Qué pasa? Eso, mi alma adora a Jesús, nos hace fortalecernos en vez de cogernos autocompasión y debilitarnos. ¿Por qué? Porque cuando yo miro, gracias muchachos, pero tenemos que correr. Dios nos está hablando. Cuando yo miro a un piña, cada vez que yo paso por situaciones difíciles, yo miro a piña. Yo digo, diantre, si este hombre lo ha podido hacer, yo no tengo excusa. Yo miro a mi armadora Jesús, a un Julio Rivas. Yo digo, si este hombre lo ha podido hacer, yo también puedo hacerlo. Porque yo no tengo ventaja sobre ellos, ni ellos tienen ventaja sobre mí. Estamos en la misma sintonía, con las mismas aflicciones, con las mismas luchas, con los mismos ataques. Estamos todos. Seguro que hay unas veces que a unos más que otros, pero ninguno está exento de que pasemos por estas situaciones. Entonces, ¿por qué Dios nos trae este mensaje? Bueno, hermano, porque lo que pasa es que estamos demasiado de sentimentales. ¿Qué es un sentimental? Es estado de ánimo, de ánimo, disposición emocional hacia una cosa, un hecho o una persona. O sea, el sentimiento tiene que ver con dos cosas. Y termino. Tiene que ver con el ánimo. Cuando tú te pones demasiado de sentimental como Elías y comienzas a decir, yo no sé por qué estoy pasando por esto, se han levantado contra mí, nadie me quiere, automáticamente comienza a bajar tu ánimo. Dejas de orar, dejas de buscar a Dios, dejas de congregarte. Y el ánimo es el estado humano donde se experimentan emociones y afectos. O sea, de momento tu ánimo decae. Pero estoy diciendo porque a mí me pasó. A mí mi alma adora que sube pasó. Yo recuerdo una vez que un pastor me llamó y yo estaba, chacho, bien desilusionado por la cosa que estaba viendo, bien desilusionado por la cosa que estaba pasando. Y yo estaba, recuerdo que me llamó, pero perdón, me llamó un hombre de Dios y me dijo, mira esto, tengo un sueño contigo donde yo te veía en una esquina llorando, llorando, llorando, llorando. ¿Sabes qué? Y porque estaba desilusionado. Y ahí mismito él me dijo, yo no pude entender que entonces Satanás estaba trabajando con eso, con la emoción, con mi ánimo. Pues yo pensaba que era el único que estaba trabajando para el Señor. Ay, yo era el único que me estaban haciendo la guerra. Entonces, ¿qué pasa? El ánimo trabaja con la emoción. ¿Qué es la emoción? Es el sentimiento muy intenso de alegría o tristeza producido por un hecho, una idea o un recuerdo. La emoción, ¿sabe qué? La alteración del ánimo producido por un sentimiento de cualquier tipo, un recuerdo, un hecho. Y por eso es que Satanás sabe que nosotros somos seres sentimentales y siempre está buscando un hecho para detenerte. Busca tu vida espiritual para que tú veas, busca tu vida en el evangelio para que tú veas que los estancamientos que tú has pasado han sido por hechos que han ocurrido. Cuando buscamos la palabra hechos, son sucesos, acción o acontecimiento. El cristiano de hoy se desenvuelve según los hechos que vive, sufriendo alteración en la esencia y siendo empujado a la comiserización. ¿Qué es la comiserización? Compasión, piedad o lástima profunda ante el sufrimiento de algo. Entonces, hermano, muchas veces el problema que tenemos es que nosotros, mi alma adora a Jesús, lo que estamos cogiendo un montón de pena y comenzamos a mirar al otro, a mirar a aquel, que yo no sé por qué estoy pasando esto, porque se supone que fulano es que lo esté pasando.
hecho. Pedro no sabía nada del mensaje y me lo confirmó en la... Me dijo algo y yo le dije, baja con el puño y patada y como loco. Mi hermano, yo me incluyo, pues somos así. Lo que Pedro me dijo, chacho, se de mi hip paré. Yo le he dicho un millón de veces en los 19 años que yo como cristiano. ¿Eh? Porque siempre estamos corriendo la pena con pasión, hermano. Y Dios nos está diciendo hoy, aquí nadie tiene ventaja. El que está a tu lado, mira, está sufriendo igual que tú. El que está a tu lado está recibiendo ataque igual que tú. El que está a tu lado, mi alma adora a Jesús, también le dijeron que era necesario pasar por mucha tribulación. Por eso la Biblia dice en 1 de Pedro capítulo 1 versículo 6, en lo cual, escuche bien esto, este versículo usted debería poner en la nevera todos los días, en lo cual os regocijáis grandemente, aunque ahora por un poco de tiempo, si es necesario, seas afligido en diversas pruebas. Está diciendo regocíjate no grandemente, aunque ahora mi alma adora a Jesús, te has afligido por las pruebas, pero dice regocíjate grandemente, porque al final el que sale ganando eres tú. La prueba de nuestra fe produce paciencia, y la palabra paciencia significa resistencia. O sea, cada aflicción, cada te está haciendo resistir, te está formando un verdadero cristiano en ti. Entonces hoy Dios nos está recordando que aquí todo el mundo está corriendo una carrera llena de batallas, llena de aflicciones, y que aquí nadie tiene ventaja. Aquí nadie tiene ventaja. Por eso es, escuche bien, que constantemente la Biblia nos manda que como hermanos compartamos en armonía. Y cuando Dios me da este mensaje, decía, ahora yo entiendo por qué Dios siempre está buscando la unidad. Porque la realidad es que nosotros sí sabemos que ninguno tiene ventaja, que todo el mundo está corriendo la misma carrera, que todo el mundo está cogiendo puño y pata, que todo el mundo está cogiendo picada de ojo. Pues la armonía de nosotros tiene que ser, hey, dale para adelante, voy a ti, no te quites, no criticarte. Y sí, porque algunas veces criticamos porque vemos a fulano que está un poquito, y sí, porque a lo mejor cuando brincó la verja, la valla esa, se enredó con la valla y se cayó. Tú la brincaste, pero el hermano brincó la valla, pum, pran, y se cayó. Entonces, si tú ves a alguien de tu equipo que brinca la valla, se tropieza y se cae, ¿qué tú vas a hacer? Porque si él no se levanta y pasa la meta, tu equipo pierde. Pero si él llega a la meta, tu equipo. Entonces, por eso es que la Biblia nos manda a nosotros estar en armonía. La gente piensa que esa armonía es estar todo el día. No es armonía ahora de eso. De que entendamos que aquí todos estamos en la misma carrera. En la misma carrera que nos cansa. ¿Cuántos se han cansado aquí? Levanta la mano los que se han cansado. ¿Cuántos se han desanimado? ¿Cuántos se han desanimado? Levanta la mano. ¿Cuántos han llegado a la carrera, a la mitad de la carrera, y tienen ganas de virar para atrás? Hijito, lo que no puede pasar es que nosotros nos pongamos con pasión. Yo no sé por qué esa valla me la pusieron a mí. No, el hermano tuyo también tiene una valla. O sea, hay unos que son una valla. O sea que en esa carrera, maño, hay unos que son una valla y vienen un poco como un agua. Tacho, yo he visto un montón caído en el bache, y el bache se levanta y sigue corriendo. Pues también tu hermano también le pusieron un bache. Tu hermano también está peleando con un chambalá. Tu hermano también está peleando con un tobía. Tu hermano también, mi alma adora a Jesús, los estrapas se levantaron contra él. ¿Sabes qué? Tu hermano también, mi alma adora a Jesús, lo metieron en la cisterna. Tu hermano también, ¿sabes qué? Le trataron de añadir el mensaje.
entonces tú miras para el lado y tú dices, si él pudo, yo puedo. Terminé, me voy. Mire, escuche bien esto, escuche bien esto, escuche bien esto. Estoy hablando con los gorditos. Ahora no le hagas así a tu esposo. Oye bien, cada vez que tú ves un producto o algo para rebajar y de momento tú sabes que cuando tú ves ese producto te pones la foto del gordo con las 300 libras y después flaco, ¿qué hace eso? Eso te reta. Hace saber, mi alma adora a Jesús, que tú también tienes la misma oportunidad de lograrlo. Eso te reta. Aquí una foto de esa, me atribulo. Sí, porque te reta. Te dice, esa foto te dice: eres tú. Eres tú. Eres tú que no te has atrevido, mi alma adora a Jesús, a meterte en ese proceso. Eres tú que no te has atrevido a empezar, que no te has atrevido a lograrlo. Quiero que tú sepas, mi alma, cuando tú lees la Biblia, tú tienes que darte cuenta que somos nosotros. Porque José llegó al palacio. Porque Daniel sobrevivió a los leones. Quiere decir que somos nosotros. Porque ellos pasaron también una carrera sin ventaja. Se guardaron quizás más que nosotros. E hicieron quizás más que nosotros. Pero pasaron por lo mismo. Y yo sé, hermano, mire, que esto no es un mensaje de mucha lengua, mucho brinco, mucho salto. Esto es un mensaje que nos lleva a la conciencia, a que entendamos, mi alma adora a Jesús, que tenemos que sacudirnos, que tenemos que levantarnos y que tenemos que dejar, mi alma adora a Jesús, de estar metido en la cueva cogiéndonos penas. Porque mientras nos quedamos en la cueva cogiéndonos penas, tú sabes que el mundo sigue corriendo. La cosa, mi alma adora a Jesús, no se detiene. Y lo más que a mí me dolió de la historia de Elías es que aquel ministerio, mi alma adora a Jesús, ¿sabes qué? Que era un ministerio poderoso. ¿Se terminó? Porque lo que pasa es que yo le digo a usted, hermano, el show va a continuar. Sí, porque unas veces el diablo quiere hacernos creer que si nosotros nos vamos, esto se detiene. Esto. Después de haber matado a todos esos profetas, después de haber visto fuego, lo tocaron un par de veces. No, oh, no voy, me he quedado solo. ¿Qué dijo Dios? Búscate a otro. Iván, dijo, búscate a otro. Esto tiene que seguir. Sea la tristeza que Dios diga eso, búscate a otro. Porque nunca tuvimos la valentía de salir de la cueva. Y el problema, mi alma adora a Jesús, es que muchas veces nosotros queremos aparentar que está todo bien, pero estamos en la cueva. Estamos en la cueva. Y Dios habla en los cultos. Y Dios habla, mi alma, a través de los mensajes. Pero seguimos en la cueva. En la cueva detenido. Ay, lo que pasa es que no me saludan. Es que lo que pasa es que no me dan parte. Ay, que lo que pasa. Y seguimos detenidos, hermanos, lo mismo. Y pasan los años, y seguimos pensando que en el carril de nosotros es donde único hay obstáculos. No, todos tenemos obstáculos. Todos tenemos obstáculos. Moisés, ¿qué pasa? No, ¿qué es lo que pasa? Que aquello, que lo otro, y lo que tú tienes en tu mano, ¿qué vas a hacer con eso? Y lo que tú tienes, lo que Dios te dio, ¿qué tú vas a hacer con eso? Te vas a seguir lamentando, vas a comenzar a producir para Dios. Vas a seguir llorando, mi alma adora a Jesús, pensando que tú eres el único. O vas a comenzar, mi alma adora a Jesús, ¿sabes qué? A trabajar para Dios. ¿Ya sabes qué? Que miren, cuando la pastora estaba en el hospital con su papá, ¿tuviste algún cristiano por allí repartiendo tratado?
¿Viste algún cristiano orando por allí? ¿Cuánto tuvo él allí? 11 días. ¿No viste a nadie? Pues mire, usted quiere parte. Usted va a ir donde Chelimar. Sí, pues no, Chelimar primero para que me consiga los tratados. ¿Cómo va a mandar a hacer 1,000 tratados? Es más, 5,000 tratados, Chelimar. Y Chelimar los va a tener. Y todo el que quiera parte, va a ir donde Chelimar. Le va a pedir 300 tratados. La iglesia los va a pagar. Usted se va a ir para los hospitales. Ahí está. La hermana Kelimar. Kelimar sale todas las semanas, ¿verdad, Kelimar? Casi todas las semanas que tú sales, ¿verdad? Se va con la hermana Kelimar. Se va para las escuelas. Mira, aquí tú puedes estar en las escuelas. Cuando sale un nene a las 2:30 de las clases, te paras al frente. Y ahí tienes la parte. Mientras nos estamos cogiendo pena, el mundo se está perdiendo. Mientras nos estamos cogiendo pena, mi alma adora a Jesús, el mundo se está hundiendo. Y nosotros pensando que somos los únicos que estamos pasando por aquella situación, que somos los únicos. No, hermano, aquí todo el mundo, el que no está pasando por una, está pasando por otra. Tú tienes que sacudirte y decirle en esta hora, es verdad, yo me he puesto demasiado de sentimental. Yo he escuchado esa voz del diablo cuando me dice lo mismo que le digo a Jesús. No vayas para allá, que eso no te acontezca. No, chacho, si tú eres cristiano, tú eres cristiana, se supone que tú no estás pasando por eso. Ahí se supone que ahí todo el mundo te quiera. Se supone que ahí todo el mundo te ame, porque esos son gente de la iglesia. Pues déjame decirte, mi alma adora a Jesús, que Jesús nos advirtió y dijo que le enviaré a nosotros, mi alma adora a Jesús, como vega en medio de lobo. O sea, quiere decir entonces que aquí todo el mundo está pasando por un carril, que de vez en cuando un lobo nos va a morder, que de vez en cuando un lobo nos va a arañar. Y tú no puedes pararte a decir, ay Dios mío, a mí es el único que sabe que el lobo me arañó. No, al que está lo tuyo también los lobos los han arañado. Al que está lo tuyo también los lobos los han mordido. Al que está lo tuyo también los lobos los han zarandeado. Dale la mano al que está a tu lado y dile, ahora yo entendí esto. Dile, cuenta conmigo. Sí, porque lo que pasa es que a lo mejor tú pensaste que era el único que estaba cogiendo cantazo. Pero aquí todo el mundo está cogiendo cantazo. Levante la mano a los que están cogiendo cantazo. Hasta la nena levantó la mano. Hermano, escuche bien, mira. Nuestras aficiones del presente jamás ni nunca se van a comparar con para el lugar que nosotros vamos. Y vuelvo y te repito, no te estoy hablando de que ahora tú vas a ser el G.I. Joe espiritual. No, te vas a cansar. Te vas a afligir. A decirle, ah, rayo, pero iba, como decía el del baloncesto, iba a seguir. Y lo va a decir de vez en cuando, iba a seguir. Pero cuando ese pensamiento trate de hacerte creer que tú eres el único, tú lo vas a decir, no, pa. No. Aquí todos mis hermanos están pasando por lo mismo. Póngase de pie. Padre, yo te doy las gracias porque hoy tú nos has hablado a toditos. Te doy las gracias, Padre, porque es necesario que escuchemos este consejo y que entendamos, Padre amado, que aquí todos estamos pasando por pruebas, por luchas, y que nadie tiene alguna ventaja. Que todo mi alma adora a Jesús. Estamos pasando por diferentes procesos. Y que cada proceso que estamos pasando son procesos que al final nos van a hacer crecer. Señor, yo sé que tú traes este mensaje porque estás tratando
con muchas personas en este lugar, que quizás ya el enemigo le había ganado la batalla mental y que por la situación que estaban pasando se sentían afligidos. Por la situación que estaban pasando se sentían, mi alma adora a Jesús, como si ellos fueran los únicos que estuvieran batallando. Pero hoy tú nos has dejado saber que aquí todos tenemos batalla. Nos has dejado saber que tu palabra dice que el que no padezca no reinará. En pocas palabras, que nuestras aflicciones del presente, nuestras batallas del presente, son la certificación de que un día nos pondremos la corona de la vida eterna. Te pido, Padre amado, que este mensaje tú lo pongas en nuestra mente, que lo pongas en nuestro corazón, y que cada vez, mi alma adora a Jesús, que venga ese momento difícil, nosotros podamos entender que en la carrera que nosotros comenzamos un día, tú nos dijiste que iban a haber esos obstáculos, y que tú no haces acepción de personas, que aún tu hijo, siendo 100% Dios, 100% hombre, aún tu hijo que nunca se le encontró un pecado, tuvo que pasar por diferentes situaciones que él no se merecía, pero aún así, cuando el enemigo trató de jugar con sus sentimientos, él lo reprendió. Y le digo, tú solamente pones tu mirada en las cosas de los hombres, pero yo estoy mirando en una eternidad. Glorifícate en el nombre de Jesús, Señor, para tu gloria y tu honra. Amén y amén. Escucha bien, mire, yo hago dos llamados en esta hora. El primer llamado que yo hago es para gente que está apartada. Que tú estás apartado porque quizás no entendiste, mi alma adora a Jesús, que por lo que tú pasaste aquella vez, aún dentro de la iglesia, fuera de la iglesia, en tu familia, tú no te lo merecías. Y aún Satanás te quiso hacer entender de que tú eras el único que estaba pasando por ese vacío. Pero hoy Dios te está dejando saber que no, que aquí, mi alma adora a Jesús, todos los hermanos, los de esta iglesia, los de la iglesia del lado, los de la iglesia de abajo, todo el mundo está en el mismo carril con los mismos obstáculos. Y quizás Satanás te ganó ventaja y te metiste en la cueva, y como Elías nunca saliste de la cueva. Pero qué lindo que la Biblia dice que mientras hay vida hay esperanza. Y hoy Dios te trago para decirte, ¿sabes qué? Levántate, porque el largo camino te resta. Levántate, porque te voy a ayudar. Levántate, mi alma adora a Jesús, porque te voy a hacer llegar. Quiere decir que el primer llamado es para gente que están apartada, gente que están en la cueva, que hoy es el día de salir. Ahora, el segundo llamado, escuche bien, mire, el segundo llamado es para gente de la iglesia o que vino de otra iglesia, que cargan Biblia, que tú sabes que las situaciones te tienen desanimado, y que tú sabes que el proceso, mi alma adora a Jesús, algunas veces te habían hecho creer antes de este mensaje que tú eras el único que estaba pasando por eso, que tú eras el único que estaba pasando por esa batalla, que tú eres el único que estaba pasando por esa situación. Pero hoy Dios vino a decirte, no, tú no eres el único. No, tú no eres el único. Tú no eres el único. Aquí todos que están pasando por el proceso, unos de enfermedad, otros de economía, otros en la familia, otros, todos están pasando por el proceso. Y que solamente van a llegar a la meta los que no se quiten, los que digan, mi alma adora a Jesús, aunque llegue con el tobillo roto, pero voy a llegar, aunque llegue con una oreja menos, pero voy a llegar. Y ese es el segundo llamado que yo hago para gente que está aquí, que diga, yo necesito esta oración, necesito esta oración, porque yo, mi alma adora a Jesús, me estaba poniendo demasiado de sentimental, porque yo, mi alma adora a Jesús, me estaba cogiendo demasiado de compasión. Y es verdad, aquí todo el mundo, mi alma adora a Jesús, está pasando por la salsa y el guayacán. Pero lo importante es que Dios nos va a dar la victoria. Lo importante es que Dios está con nosotros. Yo cuento hasta 5, hasta 5, hasta 5. Hasta 5, cuento hasta 5. Alguien que diga, yo necesito fuerza. Alguien que diga, yo necesito que Dios me ayude. Alguien que diga, Señor, mi alma adora a Jesús. Yo quiero sacudirme en esta hora. Yo quiero, mi alma adora a Jesús, cobrar fuerza. Yo quiero entender de una vez y por todas que el largo camino me resta, que yo voy a comerme esa torta, que voy a beber de esa agua para seguir hacia adelante. Espíritu Santo de Dios. 2, cuento hasta 5.
Alguien más que diga: yo necesito comer de esa torta, necesito beber de esa agua, necesito, mi alma adora a Jesús, sacudirme y seguir hacia adelante en el nombre poderoso de Jesús. Quedan dos segundos y cierro el llamado. Mire, hermano, escuche bien, no se sienta mal. Si yo no estuviera predicando, yo hubiera pasado al frente hoy. Sí, porque es que también a nosotros nos han vendido un evangelio de Superman espiritual. Es como los matrimonios. Hay gente que cuando mira las redes sociales los matrimonios, uno dice: diantre, pero esa gente no pelea. Y yo en mi casa, mi alma adora a Jesús, que tengo tantas discusiones. Y yo voy a un matrimonio, tú viste matrimonio, le dicen que tú lo ves en la red y tú dices: muchachos, esta gente son felices. Sí, porque ellos postean solamente lo bueno. Es como que yo postee todas las campañas, la gente convirtiéndose, Dios echando fuera a los demonios, Dios sanando a las personas. Y la gente mirando diciendo: wow, yo quisiera tener la vida que tiene ese hombre de Dios. Tú no sabes lo que le está pasando. Tú no sabes todo lo que le está sufriendo. Tú sabes que no. Y todo el mundo un día necesita esta oración. Todo el mundo un día necesita que alguien le levante la mano y que le diga: dale para adelante que voy a ti. Dale para adelante que voy a ti. Te adoramos, Jesús. Yo siento la presencia de Dios. Si yo voy a ti, tú te imaginas cuánto Dios más va a ti. Si yo voy a ti, tú no te imaginas cuánto Dios más va a ti. Siento la presencia de Dios. Diablo, ven acá. Dale un abrazo a este hombre. Ese abrazo. La iglesia, Dios, por favor. Qué lindo Jesús. Qué lindo Jesús. Qué lindo es Jesús, qué lindo es Jesús. La iglesia adorando a Dios, hermano. Hay una presencia linda en este lugar.

0: mucho talento acá. La iglesia adorando a Dios, hermano. Hay una presencia linda en este lugar. Hay gente que Dios vino a confortarlo. Hay gente que Dios vino a decirle: no te rindas, no te rindas. Sigue corriendo, sigue corriendo. Sigue corriendo, sigue corriendo. Sigue corriendo, sigue corriendo. Sigue corriendo, sigue corriendo. Sigue corriendo. Hurra la sotalea. Erra cátaba. Yo siento la presencia de Dios. La iglesia adorando a Dios, la iglesia adorando a Dios. Recibe fuerza nueva, recibe.
1: A levantarle las manos.
0: Alguien que me ayude a adorar.

Cristo delante de Dios. Ahora. Recibe fuerza. Te trajeron para llenarte de fuerza. Para que sigas peleando.

0: Cazú.
1: Te acuerdas.
0: Qué lindo, Cazú.
1: ¿Cómo es?

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quiero pararme. Como que no quiero alabar a Dios. Ese es el mismo diablo que le quiere poner cansancio a su nombre, gloria. Vive el Señor.

un filósofo griego llamado Heráclitos. Heráclitos quiso explicarle al mundo cuál es el orden de la creación, y la conclusión a la cual él llegó fue esta. Heráclitos dice: la base de toda la creación es el fuego. La base de toda la creación es el fuego. Observó que todo lo que había en existencia estaba en un constante cambio, y dijo: cuando tú ves una llama de fuego y la vuelves a mirar por segunda vez, ya no es la misma llama de fuego. Claro está, filosofía de la antigua Grecia. Hoy día usted y yo sabemos que la creación fue hecha por nuestro Dios, y sabemos lo que la Biblia enseña en Juan capítulo 1 versículo 3: porque por él y para él todas las cosas fueron creadas, y sin él nada de lo que hay pudo haber sido hecho. Está hablando de Cristo. Hoy usted y yo sabemos que la teoría de Heráclitos no es 100% correcto, porque sabemos muy bien, con toda claridad, que es por Cristo que todas las cosas fueron creadas. Pero algo sí es

él, porque si un fuego toca un bosque, lo cambia. Si un fuego toca un edificio, lo cambia. Si un fuego toca un carro, lo cambia. Si un fuego toca tu piel, lo cambia. La realidad es que todo lo que el fuego toca, el fuego lo cambia. Dios no es fuego. La Biblia no dice que Dios es fuego. La Biblia dice que Dios es como fuego. O sea que en sus cualidades y en sus acciones, Dios opera en nosotros a través del Espíritu Santo como fuego. ¿Y qué hace este fuego? Este fuego es fuego de corrección y fuego de amor a la misma vez. ¿Qué hace este fuego? Este fuego en nosotros es el fuego de los refinadores.

Elías dijo, para que todo este pueblo sepa que tú eres el único Dios y que yo soy tu siervo. Te ruego ahora, oh Jehová, manda fuego desde el cielo.

transformado. Heráclito dijo: todo lo que el fuego toca lo cambia. Mas yo te digo hoy: todo lo que Dios toca lo cambia.

permites al Señor tocar tu corazón. You ready, Sammy? Si tú le permites al Señor.

tus ojos ahí donde estás y dile: Señor,

Dios con alegría toda la tierra. Canta la gloria de su nombre, pone su gloria en su alabanza. Decile a Dios. Santo, afina sus manos, afina sus manos, afina sus manos, afina, afina sus manos ahí, afina su garganta. Mi alma te adora, Dios, mi alma te bendice, Dios. Gloria al Señor, aleluya. Aclamar a Dios con alegría.

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2: Ah, no, sí, todavía. Me acabaron de encontrar. Estaba en lo de la garganta. Me encontraron. ¿Cómo te digo lo que me encontraron en la garganta? Es como, Dios mío. ¿Cómo le puedo decir? Un callo.
3: No un callo, pero una ampolla.
2: Me encontraron como una ampolla en la garganta. Me encontraron como una ampolla en la garganta. Y ahora tengo otra cita en noviembre para ver qué va a pasar. Amén. Si me tienen que remover eso con medicina o tienen que operarme. Pero esa ampolla, cuando la garganta pues busca el tono, no lo deja cerrar completo. Y eso es lo que está causando, ¿verdad? Que eso es lo que está causando que mi voz se quede ronca. Llevo así ya por 5 meses, pero ya por lo menos no es nada grave. Es algo, ¿verdad? Mínimo, pero que también, ¿verdad? A veces tienen que operar. Lo importante es que estamos en las manos del Señor. Y eso lo causó la acidez por no tomarme las pastillas correctamente de acidez. Siempre me tenía que tomar una pastilla, una por la mañana, todos los días, y por no seguir instrucciones, y eso que yo estaba predicando no hace mucho bajo el tema sigue las instrucciones. Alábalo. Y mira, y el pastor Machicote, por no seguir instrucciones, aquí están las consecuencias, ¿viste? Para que tú veas. Y yo predicando no hace mucho bajo el tema sigue las instrucciones. Se fueron. Ay, santo. Amén. Dios bendiga a mi hermano Pastor Escobar. Mi amigo Raúl Pastor Rodríguez. Amén. Dios bendiga a Milagro. Amén. Así que compartan. Que quiero compartir, ¿verdad? Este mensaje porque nosotros como iglesia. Recuérdense, hermano. Iglesia no son las cuatro paredes donde llegamos a alabar y glorificar el nombre del Señor. Y a recibir el mensaje. Ese es el templo donde vamos a darle a Dios lo que Él se merece. Gloria y honra. Y ahí Él nos da lo que nosotros necesitamos. La herramienta para seguir creciendo en el Evangelio. Amén. Y para defendernos en contra de la acechanza del enemigo. Dios bendiga a mi hermanita Iri que está por ahí. Dios bendiga a mi hermano Frankie Beltrán. Frankie, te amo, te quiero mucho, para adelante y para el cielo. Mi saludo a tu amada esposa. Estamos en vacaciones, ¿verdad? Pero quiero, amén, tomar este tiempo para compartir esto con ustedes. Déjame darle un la, ¿cómo yo hago esto? Déjame darle un la, mira. Alábalo. Bueno, el que sabe, sabe. El que sabe, sabe, mira. Amén. Eso dándole un poco. Esto va a ser un en vivo diferente. Lo importante es que vamos a hablar de la palabra de Dios. Amén. ¡Ay, santo! Ahí está mi hermano Erasmo. Dicen por ahí que loco me volví. Así que compartan. Amén. Estaré saludando. En lo que se sigan conectando, porque iglesia, nosotros, amén, tenemos que tener mucho cuidado. Lo que el enemigo está haciendo en estos últimos tiempos que le queda, amén, porque ya cuando la iglesia sea levantada, viene el juicio, amén. Pero el enemigo sabe que le queda poco tiempo, y el enemigo, pues, está buscando sutilmente, cómo dividir el cuerpo de Cristo. Y nosotros como cristianos, como hermanos en Cristo, nos estamos colgando. Y me estoy dando de cuenta que muchos se están colgando en lo que la palabra nos está diciendo, lamentablemente. Y quiero compartir esto con ustedes. Quiero compartir esto con ustedes porque nosotros como iglesia tenemos que tener mucho cuidado que no nos prestemos para las antimañas del enemigo. Y por nuestra ignorancia, muchos de nosotros estamos cayendo en las maquinaciones del enemigo. Entonces, en vez de nosotros orarlos unos a los otros, no, nos estamos tirando los unos a los otros. Esa es la realidad. Eso es lo que está ocurriendo y muchos se siguen prestando para esas acechanzas del enemigo. Como iglesia que somos, teniendo la verdad, teniendo la palabra, tú no puedes dejar que las redes sociales, por los likes o por los suscríbete, tú no puedes dejar que las redes sociales te cambien a ti, que tú quieres ser famoso. Aquí la fama es de Dios. Amén. Así que vamos a compartir. Dios bendiga a nuestros hermanos que se encuentran conectados a través de Maranata Radio Ministry, una emisora que nació en el corazón de Dios para suplir tu necesidad. También a través de la 1460 AM en Juncos, Puerto Rico, y a través de la 92.7 Kissimmee, Florida, y también aquellos que están viéndonos a través de la televisión por el canal 1 Maranata 911 TV, canal 1 Puerto Rico. Así que Dios me los bendiga a todos. Gracias por estar presente. Como estaba hablando temprano, estoy haciendo un sacrificio de las vacaciones que tengo con mi familia para compartir esta incomodidad que el Espíritu está poniendo en mí. Yo estoy en vacaciones, pero conmigo anda el Espíritu Santo de Dios porque está en mí. So, cuando el Espíritu Santo de Dios me incomoda, tengo que compartir. Tengo que compartir, ¿verdad? Porque lamentablemente esto que el Espíritu está compartiendo conmigo está entristeciendo al Espíritu Santo de Dios. Y tenemos que tener mucho cuidado como iglesia. La palabra dice, no entristezcamos el Espíritu Santo de Dios por el cual fuimos sellados. Recuérdese que ese Espíritu Santo que está en nosotros es el que nos va a entregar en aquel día. Y no podemos ser partícipes de las antimañas del enemigo. Algunos lo hacen por ignorancia, pero otros lo hacen sabiendo. Y ahí es donde está el peligro. Así que Dios bendiga a todos los que están conectados por YouTube. Vamos a saludar por aquí. Por aquí está mi hermano Eliezer. Amén. Eliezer, Dios bendiga a Eliezer. Oren mucho por Eliezer. Amén. Para que Dios siga transformando su vida. Dice por ahí, pastor, la voz suena como un volky. Como, como un volky destapado.
4: Dile no al bullying.
2: Mira, como, como un volky destapado con catarro. Con catarro. Tú estás pasado, Eliezer. Ay, señor, como quiera, mami. Pastor, eso es Italia. Mira, mira, mira, Eliezer. Y que estamos en Italia.
4: Sí, ahí mismito. Y el reloj se lo mandamos por correo.
2: Ahí mismito. Y el reloj te lo vamos a enviar desde Italia por correo, dice mi esposa. Mira, está Carlos, está por ahí. Ay, ay, ay, ay. Quiere ser famoso. Tremenda pregunta para reflexionar. No, claro que sí. No tiene que ver tanto con ser famoso. Es que este internet hay que saber usarla. Porque se convierte es una espada de filo, amén, de doble filo, hermano, tanto corta para allá como para acá, como la palabra del Señor. Y tenemos que tener mucho cuidado que esto no nos haya, no nos lleve a nosotros a que se nos suba lo sumo. Recuérdense, fama significa gloria, y aquí toda la gloria y toda la honra es del Señor. Mira quién está ahí, saluda a los hermanos de Maranata por ahí. Salúdalos ahí. Mire esas niñas preciosas. Recuérdense, hermano, de cosas feas salen cosas lindas. Escucha. Amén. Mi hermano, oye, Dios bendiga a mi hermano Luis desde Cuba. Amén. Creo que mi hermano Luis es de Cienfuegos. Dios bendiga a la juventud de Cuba. Luis, me alegro verte por ahí. Amén. Y los hermanos que están a través de Maranata Radio Ministry, recuérdense, a través de YouTube, denle ese like, compartan, amén, para que esto sea de bendición. Quiero compartir esta palabra con ustedes y sobre todo el consejo, mi hermano, el consejo de Dios a través de su palabra. En donde estoy ahora mismo no tengo la Biblia, pero tengo, préstame tu teléfono. Mira, mira, por ahí está Kiko saludando a Emma. ¡Emma! Mira, Kiko, Kiko, saluda a Kiko.
5: Hola, Kiko.
2: Hola, Kiko. Mira, por ahí está Odali. Dios te bendiga, Odali. Quiero compartir esta palabra con ustedes, así que compartan. Dios bendiga a mi hermano Joelito, que está en los controles. Joelito, besos y abrazos. Amén a ti, a tu amada esposa y a JJ. Alábalo, que él es bueno. Gracias siempre por tu paciencia. Amén. Recuérdense los hermanos que se están conectando por Maranata a través de YouTube. Cuando entre, denle ese like. Queremos compartir esta palabra. Amén. Y ustedes mismos van a saber qué es lo que está ocurriendo. Como dije, hay muchos que lamentablemente... Oh, verdad, ¿eh? Ay, bendito sea el Señor. Si yo tengo equipo aquí. Sí. De verdad. Vamos, no, no me quiero arriesgar. Déjame ver, de verdad. Déjenme saber si se sigue oyendo bien. Estoy esperando, ¿verdad? Ya se están conectando. Wow, ya hay bastantes personas conectadas. Vamos a compartir esta palabra. Déjenme saber si se oye bien. Mira, por ahí está nuestro hermano Dali. Denle ese like. Déjenme saber si se oye claro, porque desconecté algo aquí que se estaba oyendo en el carro. Ahora quiero saber si... Amén. Mira, Judy les manda saludos a Eva y a Emma. Ok, lo estamos oyendo por Maranata bien. Gózate, pastor. Estamos en vivo y a todo color. Se escucha bien. Amén. Vamos a la palabra del Señor. Vamos a 2 de Corintios, capítulo 2, versículo 11. Vamos a 2 de Corintios, capítulo 2, versículo 11. Quiero compartir esta palabra. Iglesia, escuchen el consejo de Dios. Amén. Yo no voy a tomar este tiempo de mi familia para dejarle saber algo que sentía yo hacerlo. No, lo estoy haciendo y tomé este tiempo de mi familia porque el Espíritu Santo de Dios, amén, me ha estado incomodando desde que partí de Conérico. Amén. Y quiero compartir esto con ustedes. La palabra dice que cuando escuche la voz de Dios, no ignore, amén, lo que el Señor le está hablando a nuestras vidas. No podemos ignorarlo. Y hay veces que le estamos aplicando esta palabra a otras personas, que cuando escuche la voz de Dios, no endurezca tu corazón. Pero hay veces que escuchamos la voz de Dios y endurecemos nuestro corazón, aún siendo siervos de Cristo. Amén. Se fueron. Ahí está apretando. Así que compartan. Dios bendiga a los que están en YouTube.
5: Bye, amén. Bye.
2: Dios bendiga a Carlos, que está por ahí conectadito. Carlos está por ahí. Amén. Que dice, oh, Giselle Cruz está por ahí conectadita. Dios te bendiga, Giselle. Para adelante y para el cielo, que Dios es bueno. Amén. 2 Corintios capítulo 2, versículo 11. Vamos a leer esta palabra. Dios bendiga a mi hermano Ronnie. Ronnie, me alegro verte por ahí. Dios bendiga a mi hermano Samuel de León. Amén. Por ahí nuestro hermano Dali compartió la palabra. Gracias, oh Dali. Vamos a la palabra del Señor. La palabra de Dios se lee en el nombre del Padre, del Hijo y del Espíritu Santo. Amén. Para que Satanás, oigan bien lo que nos dice la palabra de Dios, la voz de Dios escrita en letra, para que Satanás no gane ventaja alguna sobre nosotros, pues no ignoramos sus maquinaciones. Lo voy a repetir de nuevo. Para que Satanás no gane ventaja alguna sobre nosotros, pues no ignoremos sus maquinaciones. Para que Satanás no tome ventaja sobre nosotros, la iglesia, no ignoremos las maquinaciones del diablo. Vamos a orar, vamos al cielo. Padre, te queremos dar gracia, te queremos dar gloria y toda la honra, mi Dios amado, por este momento que tú nos das, Padre Celestial, de poder predicar tu palabra. El privilegio de tomar este tiempo, Señor amado, para poder traer la verdad que tú has puesto en mi corazón de lo que está ocurriendo hoy en día con tu iglesia. Sé tú tomando el control de mis labios, de mi mente, de mi alma, mi espíritu, mi corazón, Padre Celestial, y sé tú, Espíritu Santo de Dios, dirigiéndome. Sea siempre la voz tuya y no la voz del hombre. Que a través de esta palabra tú sane, tú liberte, tú restaure, tú fortalezca. Que nosotros siempre nos encargaremos de darte toda la gloria y de darte toda la honra, sabiendo, Señor, que solamente tú eres merecedor. Gracias por tu amor, gracias por tu misericordia y gracias por darme este privilegio de estar nuevamente a través de Maranata, juntamente con mis hermanos, mis amigos, mis familiares que se encuentran conectados a través de las redes sociales. Sana al enfermo, levanta al caído, dale fuerza al que se sienta débil en esta hora, en el nombre poderoso de tu Hijo amado Jesús. Te lo pido, mi Dios amado. Amén, amén. Mira, hermano, Yo sé que ustedes que tienen redes sociales se están dando de cuenta de algo que está ocurriendo y estoy viendo que se está cogiendo una fuerza y cada día está cogiendo más fuerza. Estamos viendo cómo el enemigo a través de las redes sociales está llevando a un pueblo a ser partícipe de hacerle la guerra a un mismo hermano de nosotros. Estamos viendo, no hace mucho, una noticia donde el evangelista Robert Walker, lo digo con libertad, porque y no lo digo porque es mi primo, no lo digo, Dios bendiga a Robert Walker, a su amada esposa, Dios bendiga a su ministerio, pero este hombre es un hombre que Dios ha levantado para este tiempo, para interceder en contra de todo aquello que se está levantando, en contra de la niñez, en contra de las mujeres, en contra de la familia, de lo que Dios constituyó, la familia, nuestros hijos. Entonces, este ministerio precioso que Dios ha levantado para este tiempo, estoy viendo que no solamente es este ministerio de nuestro hermano Robert Walker, estoy viendo también que otros ministerios están siendo atacados. Y muchos de nosotros como cristianos, en vez de meternos en el secreto, interceder por ellos, para que el Señor rompa las cadenas, para que el enemigo no tome ventaja, para que el enemigo no siga, amén, dañando el cuerpo de Cristo. El enemigo sabe que está escrito en la palabra del Señor que una casa dividida no prevalece. Nosotros pertenecemos a una casa y esa es la casa de Cristo. Nosotros no solamente nos tenemos que aplicar esto a nuestra familia, a nuestro hogar. No, hay un hogar que tenemos también y vivimos todos como hombres y siervas del Señor. Y nosotros tenemos que tener mucho cuidado para que nos estamos expresando. Porque lamentablemente, como dice aquí la palabra, que no ignoremos las maquinaciones del enemigo y muchos la están ignorando. Yo estoy viendo cómo por las redes sociales hermanos se ponen a comentar en vez de orar. Hermanos se ponen a juzgar en vez de orar. Hermanos se ponen a señalar en vez de orar. Y es lamentablemente que muchos de nosotros nos estamos expresando para dividir el cuerpo de Cristo. Búscame ahí Proverbios capítulo 6, versículo 16. Búscalo ahí rápidamente. Porque esto es bien importante. Esto es bien importante, iglesia, porque como el Señor me incomodó, no ignoréis las maquinaciones del enemigo. Y nosotros estamos llevando al enemigo a seguir tomando ventaja. Y nosotros nos estamos prestando para lo que el enemigo está haciendo. Cuando nuestro hermano Robert Walker, sí, Proverbios 6:16, amén. Cuando nuestro hermano Walker estaba compartiendo un en vivo, la santería en Puerto Rico siempre ha existido. Lo que pasa es que hoy en día, pues se está haciendo popular estas fiestas de tambores, pero eso siempre ha existido en Puerto Rico. Lo que pasa es que hoy a través de las redes sociales, pues se están haciendo más popular, se están invitando como invitan a otras personas a través de las redes sociales. Lo único que ahora es por ir para abajo, en vivo. Entonces, pudimos ver cómo un pueblo se unió en oración, se unió como una fuerza que somos. Y sin embargo, muchos pudieron ver que esos cultos fueron cancelados. Pero nos creemos que el enemigo se va a quedar con las manos cruzadas. Maranata Radio Ministry no se hace responsable de las palabras que el pastor Machicote menciona en este programa. Maranata no se hace responsable. Yo me hago responsable. Y unidos pudimos lograr de que esos cultos, la cual sabemos que lo que trae son potestades, principados, gobernantes de las tinieblas, huestes celestiales, porque se sabe que esa es la batalla y es la pelea de nosotros. Que no es contra sangre ni carne, sino contra potestades y principados. Entonces, cuando vimos que cancelaron estos cultos y que la iglesia tuvo la victoria, que el Señor nos dio la victoria, ¿tú te crees que los brujos se van a quedar con las manos cruzadas? Yo estoy compartiendo esto. ¿Tú te crees que el brujo se va a quedar con las manos cruzadas con esto que yo estoy compartiendo? Pero ¿tú sabes por qué yo lo hago? Porque yo sé quién está conmigo. Y el que está conmigo va por encima de cualquier brujo, de cualquier tambor. Va por encima de todo eso. Por eso lo digo con autoridad y sin miedo, porque la cobardía no viene de Dios. Mas sin embargo, estoy viendo cómo el Espíritu me está incomodando, cómo la iglesia se está prestando para hacerle la guerra a la iglesia. Le cancelaron. Ahora ellos se están metiendo en sus lugares. Los paleros, allá están invocando demonios, allá están invocando y haciendo culto. ¿Para qué? Para envolver a la iglesia. Y la iglesia está cayendo. Y estoy viendo cómo se levantaron de momento casos de ministerio poderoso. Un hombre que lamentablemente está siendo hoy en día señalado. Un hombre que está llevando a la luz lo que hacen los brujos. Cómo ellos maquinan, cómo ellos trabajan. Ahora la iglesia se está prestando para hacerle la guerra a esa persona también. Un hombre que se ganó tantas almas y que se puede ganar seguir ganando almas para Cristo. Entonces nosotros como iglesia, en vez de orar por ellos, que fuimos llamados a orar los unos a los otros, nos estamos prestando para las maquinaciones del enemigo. Mas sin embargo, la palabra nos dice que no le ignoremos. Porque con eso entendemos cómo el enemigo sutilmente está llevando al pueblo a hacerle la guerra al pueblo. Hermano, nosotros tenemos un Espíritu Santo que nos incomoda. ¿Y por qué no somos sensibles al Espíritu Santo de Dios hoy en día? Porque ese Espíritu, estas cosas, tú no las vas a entender en la carne. Y hay muchos que están más en la carne que en el espíritu. Hermano, nuestra batalla es espiritual, no es carnal. Entonces, hoy la gente quiere pelear a puño y patá. Hoy la gente quiere pelear con la boca. Hoy la gente quiere pelear con las redes sociales. No, mi hermano. Aquí la venganza es de Cristo. Aquí la palabra nos dice: está quieto y conoce que yo soy Dios. El hombre sabio es el que calla. Y lamentablemente, iglesia, yo me estoy dando de cuenta cómo la iglesia se está prestando para hacerle la guerra a la misma iglesia. Esta palabra que yo mandé a mi esposa a buscar en Proverbios capítulo 6, versículo 16 en adelante. Mira lo que dice aquí la palabra. Seis cosas aborrece Jehová, y aún 7 abomina su alma, los ojos altivos, la lengua mentirosa, las manos derramadoras de sangre inocente, el corazón que maquina pensamientos inicuos, los pies presurosos para correr al mal, el testigo falso que habla mentiras y el que siembra discordia entre hermanos. Mira lo que dice el proverbio, y una de ellas es el que siembra discordia entre hermanos. Esta palabra la tenemos nosotros. Esta palabra, ábreme ahí. Esta palabra la tenemos nosotros, esta verdad. ¿Y por qué nosotros nos estamos prestando para hacerle guerra a estos ministerios que el Señor los levantó para hacerle la guerra al enemigo? Entonces nosotros nos estamos uniendo al enemigo y le estamos haciendo la guerra a nuestros hermanos. ¿Qué nos dice la palabra en Efesios capítulo 12? Perdón, capítulo 6, versículo 12. Dice la palabra: porque no tenemos lucha contra sangre y carne, sino contra principados, contra potestades, contra los gobernadores de las tinieblas de este siglo, contra huestes espirituales de maldad en las regiones celestes. Con esa es nuestra lucha. Pero me da una pena ver a mis hermanos en Cristo cómo le hacen la guerra a su otro hermano. Pero son los mismos que predican con el micrófono que no ignoremos las maquinaciones del enemigo. A cada rato, todo el mundo diciéndome: wow, ¿viste cómo están atacando a este? Wow, ¿viste? Cacho, a mí me da una pena. Porque uno dice: wow, la iglesia no se está dando de cuenta. La iglesia no se está dando de cuenta que le está haciendo la guerra a su mismo hermano. El enemigo sabe cómo engañar al hombre y a la mujer. Y sutilmente ha entrado en la lengua de muchos, ha entrado en la mente de muchos, ha entrado en los ojos de muchos, ha entrado en el corazón de muchos. Es terrible, mi hermano, lo que está ocurriendo. Y vuelvo y repito, no lo digo porque Walker es mi primo. No lo digo por eso. No, porque aquí la palabra, esto no es por sentimiento, esto no es por emoción. Es que estoy viendo que no es solamente Robert Walker. Son un montón de ministerios que le hacen la guerra a los brujos. Y hoy en día, por cancelarse ese evento que tenían los brujos, por cancelarse, hoy en día se metieron a sus altares y le están haciendo la guerra a la iglesia. Y muchos de la iglesia están cayendo. Y la palabra nos dice que no ignoremos las maquinaciones del enemigo. Que nuestra lucha no es contra sangre ni carne. Mi lucha no es con mi hermano. Mi lucha no es con mi amigo. Y nosotros, hermanos, tenemos que ser sabios. No podemos ignorar las maquinaciones del enemigo. Un ministerio, mi hermano, que Dios lo levantó. Y vemos el respaldo del Espíritu Santo de Dios. Y vemos cómo las almas se convierten. ¿Sabe cuántos brujos no se convirtieron a través de estos ministerios? Dígame usted a mí. Entonces ahora le estamos haciendo la guerra a estos ministerios. Y por encima también los brujos le están haciendo la guerra. Iglesia, no ignoremos las maquinaciones del enemigo. Tenemos que tener mucho cuidado a quién le estamos haciendo la guerra. Cuando vienes a ver, le estás haciendo la guerra a tu mismo hermano. El Señor nos dio una victoria. Pero lamentablemente, muchos ignoraron que porque cancelaron ese evento, muchos ignorando, se quedaron como que el enemigo no iba a hacer más nada. No, mi hermano, Eso despertó una ira en el enemigo. Y la iglesia no se puede dormir. ¿Por qué la palabra dice velad y orad? ¿Por qué la palabra dice orad y ayunar? Hermano, estas cosas no salen con filé miñón, ni con una número uno al agua de McDonald's, comercial no pagado. Esto no sale con eso, mi hermano. Esto sale con ayuno y oración. ¿Pero qué está haciendo la iglesia hoy en día? Es orando y ya no están orando ni una hora. Ni una hora. Dígame entonces cómo están haciendo para la ayuna. Se fueron. Ah, a rayos, se fueron cinco de ahí. Cinco, seis se fueron. ¿Viste? ¿Ah? Ya no quieren orar ni una hora. Imagínate para la ayuna. ¿Y qué nos dijo Jesús? Jesús dijo que este género no sale si no es con ayuno y oración. Entonces los espiritistas y los santeros allá ayunando para Guatalá, para Yemayá, para Ochún. Y nosotros que tenemos al Dios todo, todo, todo, todo poderoso poniendo excusa. ¿Ah? ¿Esa es la verdad? ¿Viste cómo se van? ¿Esa es la verdad? Le tocaron la tripita a dos o tres por ahí. Alábalo. Le tocaron la tripita a dos o tres, se fueron. Entonces, es bien triste que el Señor levanta ministerio para hacerle la guerra a estos brujos. Porque el que está con nosotros, hermano, está escrito. Si Dios con nosotros, ¿quién contra nosotros? Entonces, estos ministerios que se están levantando a hacerle la guerra a estos demonios que están llevando a dos o tres a traer leyes para aceptar que nuestros hijos sean de tal manera. A traer leyes para que se acepten cuanta cosa diabólica en Puerto Rico. Estos ministerios que Dios está levantando para hacerle la guerra a todos esos que están siendo usados por el diablo. Nosotros nos estamos prestando para hacerle la guerra a ellos también. Iglesia, estamos mal. Estamos mal. Y la palabra nos lo dice. No ignoremos las maquinaciones del enemigo. ¿Qué dijo el apóstol Pablo a Corintios? En 2 de Corintios, capítulo 11, versículo 3. Dijo el apóstol Pablo, pero temo que como la serpiente con su astucia engañó a Eva, vuestros sentidos sean de alguna manera extraviados de la sincera fidelidad de Cristo. Así mismito, como la serpiente engañó a Eva, mi hermano, a mí me preocupa también que muchos de nosotros seamos engañados como Eva fue engañada. Entonces, en vez de nosotros unirnos como iglesia, interceder por estos ministerios y no hacerle la guerra a estos ministerios que lo que están dando es testimonio de donde Dios los sacó, pero a la misma vez están pagando un precio en el secreto para que el Espíritu Santo de Dios lo use. Y muchas leyes que se están levantando en contra de los cristianos, que se están levantando en contra de lo que constituyó Dios para nuestra familia. Nosotros le estamos haciendo la guerra a esos que Dios está levantando para interceder por nuestra familia, por nosotros. Iglesia, estamos mal. Estamos bien mal. Y lo que estamos haciendo por las redes sociales es que cuando un hermano cae, ¿qué nosotros estamos haciendo? Pisoteándolo. Pero dice la palabra, el que piense que esté firme, mire que no caiga. No hagas tú con ellos lo que no quieras que hagan contigo. O haz tú con ellos como quieren que hagan contigo, como dice la palabra. Yo saqué de mi tiempo familiar para compartir esto, que el Espíritu Santo de Dios, hermano, me lleva en todos estos días incomodado. Y yo le dije a mi esposa, tengo que entrar a la Maranata. Y gracias a Joelito por siempre estar ahí, mi hermano, pendiente. Te quiero mucho, mi hermano. Y cuando tú vas a las redes sociales, ¿Qué es lo que tú estás viendo? ¿Cómo los mismos cristianos están tomando el hacer esto en vivo para estar hablando del otro? Hay unos cuantos que hay que mencionarlo, como el apóstol Pablo mencionó unos cuantos también. Ah, que si eso no es ética. No, mi hermano. Yo los menciono de vez en cuando. ¿Sabes por qué? Porque hay muchos que son ignorantes de quiénes son. Y si yo te veo a ti, que te está comiendo un lobo, te voy a mencionar quién es ese lobo. Porque yo alertarte quién es, tú lo que vas a hacer es sacudirte, así que no me vengas. Porque el apóstol Pablo también los tiró al medio, con nombre. Eso no es ética, eso no. Cuando el Espíritu Santo de Dios me dice a mí, di quiénes son, lo digo. Así que, hermano, no podemos seguir con el juego que el enemigo está teniendo con la iglesia. Son ministerios que están haciendo la voluntad de Dios. No cojamos las redes sociales para lamentablemente poner el evangelio en ridículo. Hablamos de los fariseos, pero nos comportamos como los fariseos. Predicamos una verdad, pero no hacemos conforme a esta verdad. ¿Y qué Jesús dijo? Hagan lo que ellos dicen, pero no hagan lo que ellos hacen. Porque ellos dicen, pero no hacen. Y hay muchas veces que nosotros nos vemos diciendo, pero no hacemos. Mientras ellos, que son del mundo, no solamente dicen, ellos también hacen. ¿Viste? No esté mirando la paja del otro cuando tú tienes una viga. Tacho, se fueron dos ahí. Se fueron, ya no están poniendo ni corazoncito. Ni corazoncito están poniendo. Pero esta es la verdad que cada día me hace libre a mí de lo que el enemigo quiere manifestar en mi vida. Porque la verdad fue hecha para enfrentar la mentira que el enemigo quiere sembrar en nuestras vidas. Decimos que en la unión está la fuerza, pero somos los primeros que le hacemos la guerra a nuestro hermano. Decimos que un pueblo unido, amén, jamás será vencido. Jericó 24, alábalo. Un pueblo unido jamás será vencido. Y somos los primeros que estamos dividiendo el pueblo. Se nos olvida que uno cayó por un lado, pero nosotros caemos por otro. Cuidado, iglesia. Tenemos que tener cuidado. Porque es bien triste lo que estamos viendo en las redes sociales. Gente del cuerpo de Cristo poniendo comentarios por ahí. Mira, hermano, yo no pongo comentario ninguno. Yo lo que hago es orar por ellos. Porque para eso me llamó Dios, a interceder por ellos. Pero también sé quién le está haciendo la guerra a ellos. Y me uno a ellos, ¿para qué? Para interceder y cancelar toda maquinación del diablo. Para paralizar todo plan del enemigo. Para eso fuimos llamados. Nosotros no fuimos llamados para hacerle la guerra a nuestro hermano. Fuimos llamados para orar los unos a los otros. ¿Y qué estamos viendo, mi hermano? Que el 90% de los cristianos están haciéndose la guerra. Pero escrito está, muchos los llamados, pocos los escogidos. De 10 leprosos, uno regresó. Una multitud que había, solamente la familia de Noé se salvó. De 500 en el Pentecostés, solamente 120. Y nosotros pendientes los muchos, y son los pocos los que se van a salvar. Y yo te pregunto a ti, ¿de quién tú quieres ser? ¿De los muchos o quieres ser de los pocos? Yo quiero ser de los pocos. Porque los pocos me dicen a mí que son los que se van a salvar. Muchos los llamados, pocos los escogidos. La mies es mucha, mas los obreros son pocos. Iglesia, esa verdad está en nosotros. Esa verdad está en nosotros. Y nosotros no podemos seguir siendo partícipes de las maquinaciones del enemigo. Iglesia, despierta. El enemigo sabe que le queda poco. Y la palabra nos dice que viene con ímpetu. Y así mismito, como el apóstol Pablo dijo a los corintios, que lamentablemente pues nos lleva a nosotros ver cómo hoy en día está ocurriendo con nosotros. El consejo de Dios está ahí en la Biblia, está en la palabra. No ignoremos, hermano, porque nos estamos prestando más para hacerle la guerra a un hermano que para levantarnos. Nos estamos prestando más para hacerle el favor al enemigo que hacerle el favor de Jesucristo. Y no malinterpreten, porque el que ama corrige. Que cuando nos corrijan a nosotros también, es por amor que lo hacen. Pero esto solamente tú lo vas a entender en el espíritu. En la carne, lo que vas a querer es pelear. Pa, pa, pa, bochinchar, chismear. Porque todo eso son deseos de la carne. ¿Y cuál es el deseo del espíritu? Amor, paz, benignidad, bondad. Mi hermano, no estamos dando ningún testimonio de paz siendo iglesia. Y decimos que tenemos el Espíritu Santo de Dios. Y no estamos en paz con nadie. Pero hablamos mucho de santidad. Pero se nos olvida que la palabra dice que sin paz y sin santidad nadie verá al Señor. No, siempre la santidad, santidad, santidad. Y no estamos en paz ni con nuestros mismos hermanos. No estamos en paz. Pero lo que queremos es siempre predicar santidad. Dígame, iglesia, ¿en dónde estamos parados? ¿En dónde estamos construyendo? ¿En la roca o en la arena? ¿En dónde estamos construyendo? No nos sigamos prestando para los dardos del enemigo. No nos sigamos prestando para las maquinaciones del enemigo. Porque lo que estamos viendo por las redes sociales es el mismo cuerpo de Cristo haciéndose la guerra entre ellos mismos. Muchos lo hacen porque quieren ver, porque se quieren ser famosos. Muchos lo hacen por los likes, por los suscríbete. No, hermano, seamos reales. Seamos reales. Porque cuando nosotros partamos de aquí, nada nos vamos a llevar. Si tú te crees que te vas a ir para el cielo haciendo un live, estás bien equivocado. Si tú te crees que tú vas para el cielo haciendo un live, equivocado. Pero es bien lamentable lo que se está viendo. Somos un cuerpo. Un cuerpo. En una ocasión, Juan vino de Jesús a bochinchar, a darle queja. Allí hay uno, maestro, allí hay uno que está echando demonio en tu nombre. Está echando fuera demonios en tu nombre. No anda con nosotros, ni es de nosotros. ¿Qué él pensaba? Que Jesús iba a decir, ah, pues denle una pela. ¿Qué él pensaba? Que Jesús iba a decir, no, mándenlo a callar, que no predique mi nombre, porque no anda con nosotros, ni es de nosotros. No, Jesús lo que le dijo a Juan para callarle la boca, el que no es conmigo es contra mí. En otras palabras, déjalo que siga predicando. Porque el nombre que le está usando es el mío. ¿Viste? Entonces, vemos a personas que no son de nosotros, ni andan con nosotros. Los señalamos, los juzgamos, los seguimos. ¿Qué no hacemos con esas personas? Porque no andan con nosotros, ni son de nosotros. Mas, sin embargo, oye, predican a Jesús. Predican a Jesús. ¿Viste que muchos estamos colgados? ¿Viste? Y Jesús le dijo, el que no es conmigo es contra mí. Déjalo que siga predicando. Y no andaba con los discípulos, ni era de los discípulos. ¿Y cuántos ahora mismo no predican a Jesús y no andan conmigo, ni son de los míos? Ellos se fueron. Ahora es que viene el teólogo por ahí. No, porque la palabra del Señor, el verdadero significado de esta palabra. Mire, por favor, déjese de tanta elocuencia. Deja de estar buscándole cinco patas al gato. El que estaba allí estaba predicando a Jesucristo. Y los demonios estaban saliendo en el nombre de Jesús. No andaban con los discípulos, ni era de los discípulos. Punto. No, porque cuando tú te vas profundamente en la mente, por favor. No me vengan con elocuencia, mi hermano. Sean sencillos. Porque muchas de estas palabras están llevando a muchas personas a creer que son salvos ya. Tengan mucho cuidado. No te vayas en ese viaje de que tú te creas que ya eres salvo. Porque va a haber sorpresa. Va a haber sorpresa. Va a haber sorpresa. Como dice nuestro hermano Kiko, suave que se van los religiosos, que se vayan. Es lamentable, hermano, que queremos aplicar la palabra a nuestra manera. Apliquemos la palabra según el Espíritu Santo de Dios nos dirige, porque es Él que nos dirige a toda verdad. ¿Quiénes son los más que están unidos? Los del mundo. ¿Quiénes son los más que están haciendo para ellos mismos? Los del mundo. Y nosotros como iglesia, ¿qué está pasando? Dividido. Uno jala para allá, otro jala para acá, porque nos creemos que tenemos la verdadera religión. Y estamos más perdidos. ¡Ay, santo! Nos queremos que somos los únicos salvos. Los pentecostales, ¡hueso colorado! ¡Ay! Dios. No, hermano. Los de la falda larga, los de manga larga, los del gabán. No, hermano. Eso no quiere decir que yo voy a ser salvo. Así vinieron los discípulos, contentos ellos. Y Jesús dijo, cuidadito con eso. Preocúpate que tu nombre esté escrito en el libro. Hay muchos hermanos que se van a quedar con falda larga, con corbata, con gabán. Iglesia, despertemos. Y no ignoremos las maquinaciones del enemigo. Nos estamos prestando para hacerle la guerra a los mismos de nosotros. Hay cosas que nos tocan a nosotros como pastores. Y es corregir a las ovejas. Pero no olvidando que nosotros también tenemos que ser corregidos. Así que, iglesia, yo creo que esto tiene que ser un despertar para nosotros. Y que cuando tú veas cómo se está levantando estas potestades, estos principados, mi hermano, a nosotros lo que nos toca es meternos en el secreto e interceder por estos ministerios. Porque estos son hombres que tienen familia. Estos son hombres que cometen errores como todos cometemos errores. Si tú caes, ¿qué te gustaría que te hicieran? Te entraran a patar, te escupieran, te dieran, te juzgaran, cogieran estas redes sociales para tirarte por el piso. ¿Te gustaría que te hicieran eso? ¿Verdad que no? Pues tú no hagas con ellos lo mismo. Porque si tú lo haces para ellos, te lo estás deseando a ti mismo. So, por lo tanto, les pido, iglesia, que no ignoremos las maquinaciones. Es muy triste que se canceló este evento y se metieron ellos para sus altares y hoy en día están haciendo fiesta con la iglesia y nos están llevando a nosotros a hacerle la guerra a estos ministerios que están sacando todo a la luz por el Espíritu Santo de Dios. Cuidado, cuidado con quién tú te estás metiendo. Que puede ser que te estés metiendo con un siervo o una sierva de Dios. Amémonos los unos a los otros. Dios es amor. Y si hay algo que nosotros nos debemos de identificar, es con el amor de Cristo en nuestras vidas. El amor restaura, el amor fortalece, pero el amor nunca deja tampoco de decir la verdad. Te duela o no te duela, porque el que ama corrige. Así que les quiero, les amo y por favor, alerta que el enemigo se está prestando para hacer de las de él y nosotros como iglesia estamos cayendo en sus maquinaciones. Y la palabra nos dice, no ignoremos las maquinaciones del enemigo. Si el fruto del Espíritu es paz, pues en mí tiene que haber paz. Si el fruto del Espíritu es amor, en mí tiene que haber amor. Si el fruto del Espíritu es complacencia, en mí tiene que haber complacencia. Si el fruto del Espíritu es fe, en mí tiene que haber fe. Pero hoy nos conformamos con solamente decir que tenemos al Espíritu Santo de Dios. Y cuando vemos sus acciones, son los deseos de la carne lo que tienen. Estamos predicando mucha luz, pero muchos estamos en tinieblas. ¿Verdad que sí? Es una verdad. Así que vamos para adelante y para el cielo. Usted sigue amando a Machicote, que Machicote lo va a seguir amando a ustedes. Pero recuérdese, yo no trabajo por mi cuenta. Hay uno que está conmigo y está en mí. Y tenemos que ser dirigidos por él. Pero para que Machicote sea dirigido por él, tiene que matar esto que está aquí, que camina conmigo, duerme conmigo, se baña conmigo, camina conmigo para todos lados conmigo. ¿Sabe cuál es esa, verdad? La carne, la que muchos hoy en día nos están matando. Así que, ojo al pillo, como dicen en la isla. Ojo al pillo. Mira como dice mi hermano Frankie, pónganse el chaleco y el casco. Así que, oren por mí. Y yo siempre voy a estar orando por ustedes, oren por mi familia. Porque cuando uno toca estos temas, ¿tú te crees que yo voy a ignorar al enemigo, las maquinaciones? No las puedo ignorar porque hoy se tocaron muchas verdades que el enemigo ahora mismo está así con el pastor Machicote. Pero no solamente con el pastor Machicote, con sus hijos, con su familia. ¿A quién tú crees que él va detrás? A los débiles de la casa. Por lo tanto, yo sigo orando por los míos, igual por ustedes. Pero no nos emprestemos. No nos emprestemos para hacerle el favor al enemigo. Estamos así aquí para hacerle el favor a Dios. Y cuando usted ve estos ministerios que Dios los está usando, sigue intercediendo por ellos y no te preste para que esté comentando por las redes sociales y haciéndole la guerra a tu hermano que fue lavado con la misma sangre. Amén. Amén. Así que Dios bendiga. Amén. Dios bendiga a Mori. Dios bendiga a Armando. Dios bendiga a Colón, Dios bendiga a Chachi, Dios te bendiga Chachi, Dios bendiga a Alex Pizarro, amén. Dios bendiga a mi hermano Falky Beltrán, Dios te bendiga a mi hermana Iri, Dios bendiga a Samuel de León, amén. Mori, esa es la pastora, Dios te bendiga pastora, Dios bendiga a mi hermano David, amén. Mi saludo al pastor Mori, allá besotes y abrazos a toda la congregación. Dios bendiga a mi hermano Armando, amén. Dios bendiga a Roberto Vidal, Dios te bendiga familia, Dios bendiga a mi hermano Kiko, Dios bendiga a mi hermano Samuel. Ay padre, hay muchos por aquí. Vamos rapidito aquí a saludar a los de YouTube. Dios bendiga a Mirna, Dios bendiga a Carmen y Valentina. Amén, Dios bendiga a Hortensia, los jóvenes de Uruguay. Dios me los bendiga a todos, los hermanos de Cuba. Dios me los bendiga, Dios bendiga a Jonathan, a Joana. Dios bendiga a Joana de Uruguay. Dios bendiga a Carmen. ¿Quién más está por ahí? Dios bendiga a mi hermano Richard. Dios te bendiga, Richard. Dios bendiga a Giselle. A Grisel. Dios bendiga. Mire, yo los bendiga a todos. Hay muchos por ahí. Dios me los bendiga a todos. Oye, y oren mucho por nuestra hermana también, Xiomara Pastrana, la cual tuvimos el privilegio de tener ese ministerio precioso en Camino de Santidad. Una bendición grande para las damas. Amén. Así que nuestra hermana Xiomara Pastrana, Dios me la bendiga donde quiera que esté. Y oramos por esos ministerios, heridas. Y también oremos para que salga heridos. Sí, ustedes se creen que nosotros no somos nosotros también somos heridos. Amén. Dios te bendiga. ¿Quién vino por ahí? Espérate un momento. ¡Carmen! Me estás llegando tarde, herido. Amén. Dios te bendiga. ¿Quién vino por ahí? Espérate un momento.

0: de la guerra a nuestro hermano. Los quiero mucho, los amo. Para adelante y para el cielo. Dice nuestra hermana Carmen, Dios les bendiga grandemente, pastores y Emedali y Luis Machicote y a su amada familia. Amén. Así que mira donde yo estuve haciendo el en vivo, mira. Alábalo. Amén. Primera vez, pero lo hice porque el Espíritu Santo de Dios me estaba incomodando. Así que vamos para adelante en el nombre de Jesús, iglesia. Vamos a unirnos y nunca olvidemos que cuando mi hermano cojea por un lado y mi hermana cojea por un lado, yo también cojeo por otro. No somos perfectos. Estamos caminando en la perfección. Amén. Y que el Espíritu Santo de Dios nos ayude. Para adelante y para el cielo, que Dios es bueno. 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
1: Bye, bye.

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a nuestro favor. Solo tienes que creerlo. Cercano está Jehová. Aquellos que le invocan. Aquellos que le invocan. De verdad. Aleluya. Gracias, Espíritu Santo.

¿A dónde iremos si solo en Él hay refugio? ¡Asa! ¡Aleluya! ¡Refúgiate en los brazos del Señor en esta preciosa noche!

importante la iglesia. Aquí hay visita. Que como dice mi hermano Héctor y muchos, aleluya, evangelistas y amigos, dicen que lo más importante después del Padre, el Hijo y el Espíritu Santo eres tu visita. Y si en esta noche estás aquí es por un propósito. No porque, aleluya, tu amigo que te invitó le plació, sino porque Dios tiene un propósito hoy contigo. Y como dice la alabanza, ¿a dónde iré? Yo sin ti no soy nada, Señor. Si cuando estamos sin Cristo somos como un barco que va a la deriva, como un barco sin timón, sin capitán.

Oh, aleluya, aleluya, aleluya. Síguese gozando, aleluya. Siga adorando a Dios. Siga adorando a Dios, porque en el tiempo de, aleluya, en el tiempo antiguo, aleluya, la iglesia primitiva no tenía batería, aleluya, no había cuerda, aleluya.

zarza ardiente Jehová habló con Moisés y le dijo: el clamor pues de los hijos de Israel ha venido delante de mí, y también he visto la opresión con que los egipcios los oprimen. Ven por tanto ahora y te enviaré a Faraón para que saques de Egipto a mi pueblo, los hijos.